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1: Son las 20 horas con 31 minutos.
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1: Son las 21 horas con 2 minutos.
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1: Son las 21 horas con 31 minutos.
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1: Son las 22 horas.
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1: Son las 22 horas con 31 minutos.
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1: Son las 23 horas con 2 minutos.
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1: Son las 23 horas con 33 minutos.
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1: Son las 0 horas con 3 minutos.
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1: Es la 1 de la madrugada, con 2 minutos.
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1: Son las 2 de la madrugada, con un minuto.
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1: Son las 3 de la madrugada, con 2 minutos.
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1: Son las 4 de la madrugada, con 3 minutos.
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1: Son las 5 de la madrugada, con un minuto.
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1: Son las 5 de la madrugada con 31 minutos.
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1: Son las 6 de la mañana con 2 minutos.
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Son las 6 de la mañana con 22 minutos.

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1: Son las 6 de la mañana con 30 minutos.
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1: Son las 6 de la mañana con 30 minutos.

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1: Son las 7 de la mañana, con 3 minutos.
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0: Son las 7 de la mañana, con 7 minutos.
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Son las 7 de la mañana con 11 minutos.

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1: Son las 7 de la mañana con 33 minutos.
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1: Son las 8 de la mañana.
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1: Son las 8 de la mañana con 29 minutos.
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0: De saludarle muy pero muy buenos días, ya son las 8:31, 8:31 de este día miércoles 22 de julio. Santoral católico para hoy, María Magdalena. Es un santoral muy bonito, ¿no? María Magdalena. Las que lleven ese nombre, le saludamos, María Magdalena Medina Garrido, sí, ¿ah? De la 1290 le saludamos a esta hora de la mañana. Y a todos los que llevan ese lindo nombre de María Magdalena. Y si usted está de cumpleaños, a través de www.radiolosangeles.cl y a través del Facebook de Sergio Menafaría, le decimos gracias por estar, gracias por informarse con nosotros a esta hora de la mañana. Junto a don Sergio Barra Albornoz, le queremos invitar a escuchar las noticias que hemos preparado para ustedes. Todos son bienvenidos, son bienvenidas. Estas son las informaciones. Cefando de septiembre inauguró importante proyecto junto a la comunidad, ¿eh? Un nuevo box odontológico, el quinto con el cual contará el establecimiento, inauguró el Cefando de septiembre en el día de ayer, en una actividad encabezada por el alcalde José Pérez Arregada y que concluyó además la presentación de la clínica odontopediátrica móvil del Servicio de Salud Biobío, que atenderá a 80 menores inscritos en el Centro de Salud Familiar, y el proyecto de hermoseamiento para áreas internas y externas de este recinto de atención primaria. El jefe comunal destacó la concreción de esta iniciativa, todas las cuales significan un mejoramiento para la calidad de vida de los más de 30.000 usuarios del CEFAN y, por supuesto, también para su funcionario. Esto destacó el alcalde José Pérez Arregada.
1: Sin duda que este CEFAN es uno de los más importantes que tenemos aquí en nuestra comuna de Los Ángeles, sin restar la importancia que tienen los demás, pero por la cantidad de gente que se atiende es de gran importancia. Un quinto box dental también es una noticia muy importante, lo hemos visitado, está en perfectas condiciones. Eso va a permitir atender de mejor manera a nuestra población del sector.
0: Roxana Altamirano, secretaria de la Junta de Vecinos de la población 2 de septiembre, indicó que con la inaugurado durante la jornada ayudará a disminuir lista de espera en el ámbito dental, lo cual implica un beneficio directo para la población del CEFAM.
2: Bueno, lo principal es por los niños que se puedan ir atendiendo para no llegar al hospital y pasar, o sea, adelantar las listas de espera, porque sabemos que hay muchos niños que necesitan un especialista dental y aquí en el consultorio va a ser mucho más fácil para que lleguen los vecinos también.
0: El director del Servicio Salud Biobío, Manuel Herbaje, reveló la utilidad de la clínica odontopediátrica, estrategia que implica la disposición de un móvil totalmente equipado y de un equipo especializado para atender las necesidades odontológicas de niñas y niños de toda la provincia, y que en el CEFAN 2 de septiembre permanecerá entre 2 y 3 meses.
3: Este es un dispositivo móvil que se traslada a través de las comunas de nuestra provincia y cuyo principal objetivo es acercar la especialidad a la gente. En este caso trata de un dispositivo móvil de odontopediatría que consta, además del box móvil, de una especialista odontopediatra y una tonso. Nosotros tenemos en este CEFAM aproximadamente 80 pacientes que están en lista de espera, y en el plazo que nosotros esperamos que esté, que son 2-3 meses, que pretendemos cubrir perfectamente esa demanda.
0: Benjamín, uno de los niños beneficiados con esta relevante prestación, forma parte del espectro autista. En este contexto, su madre, Carolina Novoa, agradeció el trato recibido de parte del equipo de salud, lleno de profesionalismo y empatía, ya que se le permitió asistir a la consulta con Coco, su gato de apoyo emocional, lo cual facilitó su intervención.
4: Muy, muy buena la atención, porque el hecho de que esté la clínica móvil acá afuera le ayuda bastante. El hecho de no estar adentro con tanto ruido, eso le genera a él como malestar. Entonces, el hecho de que esté la clínica acá afuera le ayuda bastante, demasiado. La doctora, mucha paciencia, y le enseñó con harta dedicación.
0: Fueron parte de este acto inaugural también la directora del CEFAN 2 de septiembre, Valeria Diegues, el concejal José Salcedo, la encargada comunal de salud, Armenia Campo, la directora del medio ambiente, Jimena Aria, y otro representante del Servicio Salud Biobío y de la Dirección Comunal de Salud de la Municipalidad de Los Ángeles. Persona mayor de 101 años fue intervenida exitosamente en el Complejo Asistencial de Los Ángeles, gracias al trabajo del equipo de ortogediatría. La usuaria fue dada de alta 48 horas después de la intervención y continuará su recuperación junto a su familia. Una persona mayor de 101 años, proveniente de la comunidad

0: integrados por especialistas de traumatología y geriátrica, además de kinesiólogos, terapeutas ocupacionales, nutricionistas, fonoaudiólogos, enfermeras y técnicos en enfermería. El jefe de la unidad de geriátrica, doctor Javier Baquedano, explicó que las fracturas de cadera son una de las lesiones más complejas en personas mayores, lo que una atención rápida e integral resulta fundamental. Gracias al trabajo conjunto del equipo logramos realizar una cirugía exitosa y solo 48 horas después la paciente pudo regresar a su hogar para continuar su rehabilitación con el apoyo de su familia, la atención primaria y los controles de nuestro hospital, señaló.
1: Y hoy estamos muy contentos de contarles un caso de una paciente de 101 años, una persona mayor, que resultó con una fractura de cadera tras una caída que tuvo en su domicilio. Y lamentablemente resultó con esta incidencia que requería una resolución quirúrgica. Y una vez que llegó aquí desde Quilleco, una persona que vive en un lugar más bien rural, llega a Los Ángeles, ingresa a través de la urgencia y rápidamente es evaluada por el equipo de ortogeriatría, en el fondo el equipo de traumatología, que se complementa con nosotros, el equipo de geriatría, para poder darle la atención lo más completa y rápida y efectiva en estos casos complejos que son las fracturas de cadera que presentan un alto nivel de comorbilidades, de complicaciones y de mortalidad asociada a este diagnóstico. Por lo tanto, gracias a esto logramos que nuestra paciente se pudiera operar de forma exitosa a los 5 días de hospitalizada y ya 48 horas posterior a esta intervención quirúrgica estamos en condiciones de poder darla de alta a su domicilio para poder continuar el proceso de rehabilitación a través desde su domicilio con atención primaria y los controles con nosotros en el complejo asistencial.
0: La cirugía estuvo a cargo del traumatólogo de cadera, doctor Francisco Maluf. ¿Quién indicó qué?
2: Operamos a una paciente de 101 años de fractura de cadera y le colocamos una prótesis parcial de cadera. El objetivo de esta cirugía es que la paciente quede sin dolor y pueda retomar a las actividades diarias de su vida e incluso facilitar los cuidados de sus cuidadores. Es decir, que la puedan movilizar sin que la paciente tenga dolor. Esto se logró gracias al trabajo mancomunado de un equipo multidisciplinario en donde trabajaron enfermeras, kinesiólogos, geriatras, anestesistas y otro tipo de profesionales para lograr este gran resultado.
0: La hija del paciente, Silvia Escobar Mellado, agradeció la atención recibida y destacó el trato del equipo de salud. Mi mamá fue operada con éxito y ahora iniciaremos su rehabilitación en casa. Solo puedo agradecer el cariño, la dedicación y el profesionalismo con que nos atendieron. A otras familias le dirán que no tenga miedo de acudir al hospital porque aquí encontrarán un equipo humano y comprometido, señalando.
3: Es difícil la rehabilitación, pero vamos a hacer todo lo que esté a nuestro alcance para rehabilitarla y que pronto esté caminando como antes.
4: ¿Y qué le diría usted también a otras personas mayores que tienen esta fractura y muchas veces por miedo, por temor, no quieren operarse?
3: No, tienen que acudir a los centros de salud más cercanos y gestionar todo lo que está a su alcance, porque son dolores terribles. Entonces, ¿para qué hacer sufrir a un adulto si no es necesario? Además, acá hay un equipo extraordinario y que la van a atender muy bien. Ningún problema. Acá todo el personal es realmente amoroso. Y tenemos la mejor de la experiencia con el hospital. Así que no tengan miedo, vengan al hospital que los van a tratar excelente. ¿Ya?
4: Muchas gracias, Violeta. Ahí está.
3: Ya.
4: Gracias.
0: Este caso refleja el compromiso del Complejo Asistencial de Los Ángeles con una atención integral y de calidad para las personas mayores, promoviendo una recuperación más rápida y una mejor calidad de vida para los pacientes y sus familias.
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0: 8:41 con la presencia del alcalde José Pérez, administrador municipal, secretario y la presencia de 8 concejales, ya que no estaba la concejala Consuelo Perelló,

0: y nuevamente la ausencia del concejal Alejandro Cano, se realizó el último consejo municipal. Fue el concejal José Bermedo de la Comisión Salud quien entregó la primera acta señalando:
1: dando precisión, seguridad y oportunidad de la evaluación y manejo integral de los pacientes. Esta inversión contribuirá directamente a mejorar la calidad de atención, optimizar la toma de decisiones clínicas, fortalecer los procesos asistenciales y aumentar la eficiencia operativa del establecimiento de salud, impactando positivamente los resultados clínicos y en la confianza de los usuarios que se atienden en los centros de salud de la comuna. Presupuesto referencial, 224.900.000 pesos, impuesto incluido. Fuente de financiamiento, presupuesto área municipal. Son tres líneas: línea 1, equipo de determinación glucosa, 900 unidades; línea 2, cintas de glicemia, 400.000 unidades; y 3, termómetro clínico de mercurio, 600 unidades. Se presentaron dos oferentes con ofertas aceptadas, luego de aplicar checklist de cumplimiento de requisitos quedaron tres ofertas admisibles. Los criterios de evaluación fueron precio 60%, plazo de entrega 33%, programa de integridad 5% y cumplimiento de requisitos formales 2%. Conclusión, derivado de los antecedentes, oferta admisible e inadmisible, se propone adjudicar la licitación ID 2410-20-LB26, suministro positivo de determinación de glucosa, cinta y termómetro para el control de signos vitales a la siguiente oferente. Oferente comercial eSense Chile S.P.A. RUT 76440218-9 a las líneas números 1 y 2, cumpliendo los requisitos establecidos en la fase de licitación, por un monto total de 63.070.000 pesos impuestos incluidos y o montos unitarios netos según anexo número 4 y un plazo de entrega de 2 días hábiles. Oferente comercializadora Lagusol S.P.A. RUT 78110568-6 a línea número 3, cumpliendo con los requisitos establecidos en la fase de licitación, por un monto de 999.600 pesos impuestos incluidos y un monto unitario neto según anexo número 4 y plazo de entrega de 3 días. Concejal Bermedo pregunta por qué tan pocos oferentes de la línea 3. Profesional señala que al ser un producto de poco uso por normativa sanitaria, hace que este producto no sea tan masivo. No obstante, la cantidad a comprar es pequeña y se deja para observar aquellos casos de pacientes que presentan una condición puntual y que amerita la exactitud del termómetro de mercurio, que sabemos que es el más preciso al tomar la temperatura. Concejala Perelló deja como sugerencia ver otro tipo de termómetro sin mercurio que otorgue esa exactitud y así cumplir con las normas establecidas. No habiendo más consultas, se somete a votación Comisión de Salud, siendo aprobada por unanimidad, y recomienda su aprobación al Consejo Municipal.
0: Por su parte, la concejala Oriana Offerman Perelló entregó el siguiente informe de la Comisión Serplan.
2: La directora de SECPLAN, señora Paula Cerega, explica los detalles técnicos de los estudios de urbanización de Villa La Montaña. Primero, señala que el proyecto se ha desarrollado con recursos de la SUBDELE, que este estudio corresponde a un proyecto de la Unidad de Saneamiento Sanitario adjudicado el año 2022 con un presupuesto máximo de 80.910.000 pesos. La SUBDELE realizó finalmente una transferencia de 64.900.000 pesos. Cuatro, este proyecto contemplaba varias etapas de estudio, de las cuales se finalizaron dos, y una tercera quedó inconclusa, por lo que se decretó en el año 2023 el término anticipado del contrato. Quinto, la primera etapa consistía en el diseño de la ingeniería básica, esto es, mecánica de suelos, catastro y proyectos de los distintos servicios. Sexto, la segunda etapa, que involucraba el ingreso de los proyectos a los distintos servicios, como por ejemplo el proyecto de agua potable y alcantarillado AESBIO, la pavimentación y el proyecto de aguas lluvia a Serviu, el proyecto de loteo fue ingresado a la Dirección de Obras Municipales. Séptimo, la tercera etapa, que es lo que no se concretó, fue la aprobación de estos proyectos. Lo anterior se debe a que el proyecto de loteo no se pudo aprobar, dado que el loteo La Montaña no daba cumplimiento a los requisitos mínimos que solicita la Ley 20.234 para poder regularizar. Las complejidades técnicas realizadas respecto de derivadas, digamos, de esta Ley 20.234 se refieren a la exigencia de que un loteo cuente con accesos y salidas independientes entre sí. Este loteo en particular hoy cuenta con una única ruta de acceso, que es la misma de salida. Se consigna además que no todos los terrenos cuentan con los lotes, digamos, dentro de este loteo, no cuentan con su correspondiente número de rol, no todos. Y hay otros que además forman parte todavía del rol matriz. En algunos ítems se logró avanzar, como por ejemplo en el estudio de agua potable y alcantarillado, que quedó con visación técnica por parte de desvío, pero no pudo pasar a la aprobación del proyecto debido a que el plano de loteo no se encuentra aprobado, como ya recién dije. Además, una dificultad que presenta este loteo es que el terreno lo cruza la línea divisoria entre el área urbana y el área rural de la comuna de Los Ángeles, pudiendo desvío intervenir en el área urbana, que es parte del territorio de su territorio operacional, pero en el territorio correspondiente a la zona rural se afecta por el artículo 52 bis, que es el que permite actuar a las empresas sanitarias fuera del área urbana. Como punto 9, se aclara que este proyecto es proyecto de consultorías de estudio y de diseños. No hay contratos de obras, por lo que no existe ninguna obra paralizada en este minuto. Y punto 10, ante la imposibilidad de seguir avanzando debido a los obstáculos de subsanar los lotes, es que se opta por devolver los fondos restantes a la subdere y así ampliar las posibilidades de poder optar a nuevos proyectos a futuro. Respondidas todas las consultas, se somete a votación la propuesta de modificación presupuestaria presentada por SECPLAN, siendo esta aprobada por la unanimidad de los concejales integrantes presentes. Estábamos todos allí, concejal Salcedo, concejal Velázquez y quien les habla, concejal Offerman.
0: Por su parte, Paola Ortiz, presidenta de la Comisión de IDECO, dio a conocer el detalle de la empresa que será a cargo de la celebración del Día del Dirigente, señalando:
3: el único punto a tratar corresponde a la propuesta de adjudicación de la licitación pública para la conmemoración del Día Nacional del Dirigente Social y Comunitario año 2026. Los detalles de la propuesta de licitación pública son los siguientes. La modalidad de compra, la actividad conmemoración Día Nacional del Dirigente Social y Comunitario, ID 2408-128-LE-26, el presupuesto disponible 40 millones de pesos, recursos municipales. El producto requerido es servicio de producción de eventos para celebración del rol de los dirigentes vecinales de la comuna de Los Ángeles en el marco de la conmemoración anual del Día del Dirigente Vecinal y Comunitario. El presupuesto, como dije, es municipal. Las ofertas recibidas y revisión de la admisibilidad. Durante el proceso de apertura se recibieron las siguientes ofertas: Sociedad Comercial Entre Lagos, SPA, RUT 76244944-7, cuya oferta fue aceptada en la apertura. Sociedad Puerto Madero Limitada, RUT 76498756-K, cuya oferta también fue aceptada en la apertura. Posteriormente, en la revisión de admisibilidad se verificó el cumplimiento de los requisitos mínimos exigidos para la presentación de las ofertas. Sociedad Comercial Entre Lagos SPA fue declarada admisible. Sociedad Puerto Madero Limitada, la oferta fue declarada inadmisible debido a que no adjuntó certificados que acreditaran la experiencia del maestro de ceremonia, señor Víctor Guzmán, ni del cantante solista, señor Víctor Salazar, que no es nuestro colega, es un cantante aparte. En ambos casos se presentan boletas de honorarios, documentos que no fueron considerados válidos para acreditar la experiencia exigida. La evaluación de la oferta entonces se efectuó respecto de la oferta presentada por la Sociedad Comercial Entre Lagos SPA, obteniéndose los siguientes resultados. En el precio la ponderación fue un 60%, obtuvo el 60%, experiencia certificada del proveedor 33%, el programa de integridad 5% y el cumplimiento de los requisitos formales un 2%, puntaje final de la oferta 100%. Propuesta de adjudicación: conforme al resultado de la evaluación se propone adjudicar esta licitación pública a Sociedad Comercial Entre Lagos SPA por un monto de 37.996.700 pesos con IVA incluido del ítem ya especificado. Los profesionales de IDECO explican que la inadmisibilidad del oferente Sociedad Puerto Madero Limitada fue declarada porque dicho oferente no presentó algunos documentos expresamente exigidos en las bases indicados anteriormente. Se informó que el proceso fue revisado por la Dirección de Control, unidad que confirmó la correcta aplicación de los requisitos en este caso. Finalmente, se señaló que las dos últimas celebraciones han sido bien evaluadas por los dirigentes. También se destacó la experiencia previa del proveedor propuesto para esta adjudicación, especialmente en cuanto a su organización, cumplimiento y prestación del servicio. La concejala, señora Paola Ortiz, indica que en un acuerdo previo de la Comisión de IDECO, conforme al cual cada vez que se presenta una licitación ante la comisión se debían enviar las bases en el correo de convocatoria, y en este caso no sucedió. En atención a ello, se revisan las bases en la misma comisión, durante la misma comisión. Se da paso a las consultas de los concejales asistentes. Quien habla consulta cuántos dirigentes participarán de esta actividad este año, a lo que se informa que se considera la participación aproximada de 420 personas, misma cantidad contemplada durante el año anterior. Asimismo, se indicó que el presupuesto municipal disponible se mantuvo para este 2026. La oferta propuesta para adjudicación asciende a 37.996.700 pesos y va incluido frente a un presupuesto disponible de 40 millones. Durante la sesión también se consultó por el costo aproximado por participante, señalándose una cifra levemente superior a 90.000 pesos por persona. Con respecto a las exigencias de admisibilidad y acreditación de experiencia, quien habla consulta sobre el motivo por el cual quedó fuera de bases uno de los oferentes, acerca de la exigencia de acreditar la experiencia del maestro ceremonia y del artista considerado en la oferta. La profesional encargada de compras, Yelen Rivas, explica que las bases establecen expresamente que los documentos deben acompañarse y que la falta de alguno de ellos obliga a declarar inadmisible la propuesta. El director de IDECO complementa la respuesta señalando que la exigencia de certificados de experiencia fue incorporada a partir de observaciones efectuadas por la Dirección de Control en procesos anteriores. Antes se solicitaba principalmente identificar al artista y al presentador, pero actualmente se requiere acreditar formalmente su experiencia mediante certificados. En consecuencia, las boletas de honorarios presentadas por el oferente no fueron consideradas suficientes para acreditar este requisito. ¿Quién habla consulta sobre las exigencias técnicas de las bases? Algunas muy específicas, como por ejemplo aquellas referidas a amplificación, sonido, iluminación, monitores y micrófonos. ¿Cómo afecta esto a la evaluación de la oferta y a la prestación del servicio? El director de IDECO responde que estas exigencias se relacionan con la actividad misma y que son revisadas y solicitadas por la Dirección de Control, al igual que la solicitud de certificados que se menciona anteriormente. Explica también que las exigencias técnicas se relacionan con las características de la actividad, la cual contempla la presentación de una banda musical que conlleva la participación de músicos y cantantes y el uso simultáneo de dos espacios, uno destinado a la cena y otro destinado al cóctel. Por esta razón, la cantidad y capacidad de los equipos de audio fueron definidas, considerando la magnitud y funcionamiento del evento. Se dejó constancia de que la Dirección de Control ha incrementado el nivel de revisión de las licitaciones, exigiendo mayor precisión, tanto en los antecedentes de experiencia como en las características técnicas de los servicios prestados. Quien habla consulta qué dirigentes serán considerados en la actividad, aparte de los dirigentes, por cierto, de la Junta de Vecinos, y pregunta si serán considerados dirigentes del ámbito de la discapacidad. Se le responde que la prioridad corresponde a representantes de juntas de vecinos y que además se invita a representantes de uniones comunales, del Consejo Comunal de la Sociedad Civil, de organizaciones vinculadas a personas mayores, deportivas y algunas organizaciones de personas con discapacidad. Se recordó que durante el 2024 varias organizaciones quedaron fuera de esta actividad, motivo por el cual el 2025 se solicitó un aumento presupuestario que permitió ampliar la cobertura e incorporar a una mayor diversidad de dirigentes. Se destacó que la conmemoración está dirigida a dirigentes sociales y comunitarios y no exclusivamente a presidentes de las juntas de vecinos. Se presenta la consulta sobre la modalidad de invitación, a lo que se indica que se considera una invitación personal para el dirigente por organización y sin acompañante. Esta condición se comunica expresamente al momento de entregar esta invitación, aunque se indicó que en ocasiones algunas personas concurren acompañadas, generando algunas dificultades de capacidad y organización.
0: Por su parte, Víctor Salazar, presidente de la Comisión de Educación, entregó la primera acta señalando:
4: Educación. Fecha de realización 14 de julio, hora de inicio 11 horas, hora de término 11:30 horas. Lugar de realización, sala del Consejo Municipal. Participan los concejales don Víctor Salazar Acuña, don Eduardo Velázquez Lagos, don José Bermedo Toro, la concejala Oriana Offerman Perelló, el concejal Daniel Badilla Cofré, el concejal Zenón Jorquera Figueroa, secretario técnico y director comunal de educación, señor Patricio García Cofré, jefa de finanzas y administración, señora Natalie Muñoz Oviedo, jefe de planificación y proyecto, don Sergio Hermosilla Umaña, y la encargada de gestión de personas, la señora Viviana Lagos Salamán. Se inicia la sesión con nombramiento como presidente de la comisión al señor don Víctor Salazar Acuña, por ausencia de la titular, la concejala Paola Ortiz Morales, quien presentó su excusa por atender compromisos familiares. El señor secretario técnico presenta los temas a tratar. Tema número 1, modificación presupuestaria área de educación. Expone la jefe de finanzas, Natalie Muñoz Oviedo, acompañada de la encargada de gestión de personas de recursos humanos, DAEN, la señora Viviana Lagos. Se trata de la incorporación al presupuesto DAEN los recursos aprobados anteriormente para cubrir el pago de incentivo al retiro por 1.921.161.725 pesos. Según la resolución 3.868, se acogen a retiro 23 docentes del año 2022 por un monto de 791.501.905 pesos. Según la resolución 3.874, se acogen 23 docentes correspondientes al año 2023 por un monto de 744.277.429 pesos. Y según la resolución 3.861, 23 asistentes de la educación por un monto de 385.382.391 pesos. Propuesta modificación de presupuestaria de la educación. Ingresos ítem 0503, subvención de escolaridad por 1.921.161.725. Aumenta gasto, prestación de seguridad social, ítem 2301, por el monto de 1.921.161.725 pesos. El concejal don Víctor Salazar consulta si la información llegó a todos los concejales. El jefe DAEN señala que la convocatoria iba a los archivos y se acompañó a todos los concejales. El concejal Eduardo Velázquez consulta por los años de proceso de postulación y los retrasos. La señora Viviana Lago responde que son los procesos año 2022 y 2023 de docentes, además del año 2023 de los asistentes de la educación. Agrega que está pendiente la cohorte de los profesionales jardines BTF del año 2022. La concejala, señora Oriana Offerman, menciona que le llama la atención el número de beneficiados. Sobre ello consulta si es una decisión del DAEN o coincidencia, ya que son 23 para cada uno de los ítems. La señora Viviana Lago responde que hay coincidencia, pero el número de uno de ellos es de 24. Esto ya que corresponde a un profesional fallecido y se le entregará a los herederos legales. Agrega que mañana miércoles 15 se cierra el plazo para postular al cohorte año 2025. No habiendo más consultas, el señor presidente llama a votación la modificación presupuestaria por concepto de incorporación al presupuesto de la Dirección de Educación Municipal para el pago de incentivo al retiro por 1.921.161.725 pesos, lo que es aprobada por unanimidad y se recomienda la aprobación al Consejo.
0: Votación que fue unánimemente, por supuesto, pero también hubo más en relación a la inversión para los mejoramientos de los diferentes establecimientos educacionales. Tenemos la opinión del director comunal de educación, Patricio García. Se le consultó por una presentación que hizo para la concejala Paula Ortiz en relación a la agresión a un menor y también del robo al jardín infantil. El resumen del concejal Badilla y lo que fue el consejo. Pero eso lo vamos a entregar en el día de mañana, porque ya son exactamente las 9 de la mañana en todo el territorio nacional. Le queremos dar gracias. Hoy día tenemos la feria de azaleas. Hoy día miércoles, ¿cierto? Miércoles 22 de julio, María Magdalena, el santoral católico para el día de hoy. Esto oficialmente le adelanto, Iberia estaría jugando el día sábado a las 18 horas 6 de la tarde. ¿A quién se le ocurre jugar a esa hora? Bueno, a los dirigentes de Iberia nomás, a las 6 de la tarde. Pero está también a la expectativa, si es que cómo va a estar el tiempo climático. ¿Ya? Ojalá que llueva torrencialmente esa hora nomás para no ir a mojarme. Pero Le cuento que, como le decía, tenemos feria en Santiago Buenas, entre Bombero Rioseco y Galvarino. La farmacia de turno para el día de hoy, Cruz Verde, temperatura 15 grados. Pero luego llega la mañana a Los Ángeles, don Luis Riquelme, quien va a activar toda esta información en cuanto al tiempo climático. Junto a don Sergio Barra Albornoz, le damos las gracias por habernos escuchado, por haberse informado con nosotros. Y como les decimos, no se aparte de nuestra compañía para que llegue. Porque ya llega la mañana en Los Ángeles don Luis Riquelme, y con un rico desayuno ofrecido por don Sergio Barra, merecido por lo demás. Ya, nos vamos. Y la unidad móvil tiene harta información durante la mañana de hoy. Gracias, buenos días.
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6: Son las 9 de la mañana, con 2 minutos.
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¿Cómo le va? Muy buenos días. Gusto de saludarlos y saludarlas ya en esta jornada. Ahora se viene dando cuenta. Sí, por eso le decía yo, Norman, venga a hablar, le toca a usted. Cuando estamos ya en día miércoles 22 de julio de este año 2026. 11 años estamos cumpliendo durante esta semana, transmitiendo a través de www.radiolosangeles.cl. Un 20 de julio del año 2015 comenzamos nuestras transmisiones con la esperanza de poder ser, no una alternativa, sino que simplemente poder entregar información de lo que ocurre en el ámbito educacional y municipal de esta capital provincial. Y obviamente nosotros estamos compartiendo acá un rico desayuno que nos permite de alguna u otra manera afianzar más lo que es la confianza entre nuestros colegas. Somos cuatro en total. Y quienes de alguna u otra manera también hacemos la labor de poder mantener nuestra señal ahí en www.radiolosangeles.cl. Destacar, por supuesto, el trabajo de don Sergio René Mena Farías y también de don Sergio Barra Albornoz, quien ha tenido siempre la responsabilidad de poder entregar y poner nuestra señal en el ciberespacio y también la programación musical. Y también en lo que es el trabajo de estar ahí al otro lado del vidrio, dándonos, por supuesto, la posibilidad de que nosotros pudiéramos hablar. Y don Norman Matus, quien de alguna u otra manera se preocupa de ver los matinales y no hace ni una otra cuestión más. 9 de la mañana con 16 minutos, hasta las 12 en nuestra compañía.

9 de la mañana ya con 22 minutos. Estamos recién iniciando la compañía de la mañana de Los Ángeles en esta jornada de miércoles 22 de julio.

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1: Son las 9 de la mañana, con 29 minutos.
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Faltan 25 minutos para las 10 de la mañana. Estamos de vuelta ya para revisar las condiciones meteorológicas que tenemos a esta hora de la mañana acá en la zona de Los Ángeles. Fíjese que tenemos una temperatura ambiente de 9 grados, pero con una sensación térmica de 7. ¿Eh? 9 grados de temperatura ambiente con sensación térmica de 7, con una humedad relativa en el aire del 96% y una presión barométrica de 1017 milibares o hectopascales. ¿Qué es lo que indica el pronóstico para hoy? En Los Ángeles, lluvia débil con cielo cubierto durante el transcurso de la mañana con temperatura alrededor de los 10 grados. Por la tarde, habrá lluvia débil con cielo parcialmente nuboso y con temperaturas en torno a los 13 grados. Y durante esta noche, habrá lluvia débil con cielo cubierto con temperaturas cercanas a los 11 grados, digo bien. Viento del norte a lo largo del día con una velocidad media de 32 kilómetros por hora. Sumando y restando, se espera una máxima probable para el día de hoy de 15 grados.

0: Faltan ya 18 minutos para las 10 de la mañana. Vamos a tomar contacto con la unidad móvil a cargo de don Sergio René Mena Farías para que nos traiga información a esta hora de la mañana. Sergio, ¿qué tal? Muy buenos días.
1: ¿Cómo está, Luis Riquelme? Qué gusto de saludarle. Muy buenos días. Quiero contarle que una importante actividad se va a realizar en el día de hoy. Se va a anunciar el hito del lanzamiento comunal de la encuesta Juventud y Bienestar 2026. Lo anterior considerando la importancia de visibilizar esta iniciativa preventiva y revelar el compromiso de la comuna con la generación de información que permita orientar acciones en beneficio de niños, niñas y adolescentes. El programa es el siguiente: a las 10:15 horas va a estar la bienvenida, a las 10:30 inicio reunión con directores de establecimientos educacionales y autoridades convocadas, a las 11 horas inicio de la aplicación de la encuesta Juventud y Bienestar 2026 con estudiantes, a las 11:15 va a haber un punto de prensa, esto va a ser en el Liceo Santa Fe. Cabe señalar que en esta jornada participarán representantes del departamento DAEM y el director regional de Senda, quien estará presente para abordar la relevancia de esta medición y el trabajo preventivo que se desarrollará en la comuna. Esta actividad, reitero, va a ser en el día de hoy y el punto de prensa va a ser a las 11 de la mañana con 15 minutos en el Liceo de Santa Fe. 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

8 minutos nos separan de las 10 de la mañana. Fíjese que la sustracción de los alimentos destinados a los niños y niñas fue el último golpe que recibió la sala cuna y jardín infantil Mi Gran Mundo del sector Payigüe de Los Ángeles. Este robo es el séptimo que afecta al recinto solo durante este año y en los últimos tres ya son 20 hechos delictuales. En todas ellas hubo que detener el funcionamiento de este jardín infantil. Frente a este escenario, el delegado presidencial provincial de Biobío, Juan Pablo Mellado, se reunió con la directora del establecimiento, apoderados, representantes del municipio y funcionarios de la Policía de Investigaciones para coordinar acciones que permitan enfrentar este problema y buscar soluciones que permitan la pronta reapertura del jardín infantil. El delegado informó que ya realizó gestiones con el director nacional de Junji, Fernando Peña, para acelerar la reposición de los alimentos y facilitar la pronta reapertura del recinto. Durante el encuentro también participaron representantes de la comunidad educativa y la Policía de Investigaciones, quienes revisaron las distintas alternativas para reforzar la seguridad del establecimiento y avanzar en una solución que permita el regreso de los niños y niñas a sus actividades en el menor tiempo posible.

0: Hacemos una breve pausa y vamos a continuar en un ratito más con la mañana de Los Ángeles con música e información.
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2: Son las 9 de la mañana con 59 minutos.
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Sigamos compartiendo, ya estamos en esta siguiente media hora de la buena música que tenemos para cada uno de ustedes en la mañana de Los Ángeles, en esta jornada, por supuesto, bienvenido, bienvenida, usted que se viene incorporando recién a nuestra sintonía.

0: Bueno, ya son las 10 de la mañana con 14 minutos. 10 de la mañana con 14 minutos. Profe, lo habíamos echado de menos, pues. Yo dije, el viento a lo mejor se lo llevó a Temuco.
1: Sí, un poco. Son
0: un poquito de Osorno, Valdivia.
1: Tuve un poco de temor al agua, pero no, todo bien. Lo que pasa es que también en todas partes se suspendieron las clases ese día miércoles.
0: Yo ese día martes en la noche llamé al director y le dije que no fueran porque iba a estar mal el tiempo. Y sin saber que a los minutos después se suspendían las clases.
1: Claro, estábamos igual preparados y ansiosos, que ya el programa se ha instalado en nuestro espíritu ya. Así es que queríamos venir, pero hoy ya vamos a
0: como no vinieron el miércoles pasado, hoy día vienen en masa.
1: En masa. Muchos alumnos ahora.
0: Muchas gracias, don Víctor Herrera, por estar junto a nosotros. Está junto a nosotros don Abraham Peña, nuestro profe Lolo que tenemos acá. ¿Cómo estás, Abraham? Gusto de saludarte una vez más.
2: Hola, muchas
0: gracias. Cada día más gordo usted, ¿ah?
2: Cada día más gordo. Sí. Para que se den una idea de cómo soy ahí, auditor.
0: Bueno, y nos acompaña en el día de hoy el profesor Esteban Aros. Profesor, ¿cómo está? Muy buenos días, gusto de saludarlo.
3: Muy buenos días, un poquito nervioso aquí acompañando a unos chiquillos.
0: Estamos bien ahí, sin ningún problema, porque, a ver, vamos a estar en un ratito más con Trinidad López, alumna del segundo año de... ¿Y cómo estás, Trinidad? Gusto saludarte.
4: Muy bien, gracias.
0: Qué bueno tenerte por acá, niña. ¿Estás nerviosa o no?
4: Sí, un poco, pero no...
0: No, se te van a pasar ligeritos los nervios nomás, Trinidad. Ella nos va a entregar unos poemas que están insertos dentro de la revista Fahrenheit A59, que es una revista que comenzamos a conocer a principios de este año y donde los alumnos y alumnas del Liceo Bicentenario Ex de Hombre A59 de la Ciudad de Los Ángeles vuelcan todas sus inquietudes literarias, ya sea en poemas, cuentos u otras cosas que puedan manifestarse a través de las letras. Así que en un ratito más estamos contigo, ¿ya? ¿Por qué? Porque en estos momentos tenemos a 4 alumnos, 3 damas y un varón, que conforman otra instancia que tiene este establecimiento educacional y que motiva a los alumnos a preocuparse por algo que es tan importante en este país que se mueve con ello, que es el trabajo legislativo, ¿ya? ¿Entiendes el trabajo? A ver, tenemos el trabajo legislativo, tenemos el trabajo ejecutivo. ¿Cuál es el trabajo ejecutivo del país?
4: El presidente.
0: Sin miedo, con fuerza, con valentía. ¿Quién?
4: El presidente.
0: El presidente, exactamente. Tenemos el poder judicial, ¿cierto? Ya está. Ahora, el trabajo legislativo de alguna u otra manera les ha llamado poderosamente la atención, y esto se lo voy a preguntar primero que nada al profesor Esteban Aros. ¿Qué fue lo que los motivó a participar de esta actividad que nos cuenta Esteban?
3: Bueno, tengo que reconocer que no es una iniciativa propia al 100%, sino ¿ya? que una de nuestras inspectoras generales, la inspectora Claudia Orellana, me hace la invitación a que podamos participar de esto. Me comenta que existe la instancia y que es una tremenda oportunidad para los jóvenes para que puedan acercarse a este tipo de proceso y que además tiene un incentivo muy grande, que si logramos avanzar, ellos pueden ir a concursar y participar directamente en el Congreso. Tienen ese viaje hasta allá.
0: Mira qué
3: Entonces, por ese lado es una tremenda oportunidad. Yo soy profesor de matemática en realidad, así que un poco alejado.
0: ¿Qué tiene que andar metiéndose en política ustedes, la verdad?
3: Claro, uno con números, qué sé yo, carita número me dicen por ahí. Así que nada, asumimos el desafío porque tengo buenos estudiantes, eso sí, yo los conozco desde el lado matemático, entonces teníamos buenas referencias y nos atrevimos.
0: ¿2 más 2?
4: 4.
0: A ver, Esteban, esto comienza el trabajo en el mes de mayo, me comentaban, ¿cierto?
3: Claro, esto se avisa porque es prácticamente todos los años que se realiza, pero nosotros asumimos el desafío más o menos por esas fechas en mayo. Participamos primero de una instancia que es digital, donde tenemos que elaborar un proyecto escrito, ¿cierto? Nuestra propuesta de ley, que a todo esto nace de ellos, no es que nosotros lo hayamos impuesto. Además de eso, tenían que hacer un video para redes en YouTube y también el patrocinio de diputados, alcaldes o concejales que nos pudieran, ¿cierto?, patrocinar nuestra propuesta.
0: Ya. Estamos hablando del torneo Delibera.
3: Correcto.
0: Es un torneo que organiza precisamente el Congreso y que motiva a grupos de estudiantes a participar y a conocer un poco cómo es el trabajo legislativo a través de los proyectos que puedan presentar ustedes como jóvenes propiamente tal, ¿ya? ¿Qué ley les gustaría que de alguna u otra manera se implementara en nuestro país y que fueran beneficiados con esta ley y fueran beneficiados todos los jóvenes en general, ¿ya? Vamos a conversar con Nayaret Carrasco. ¿Cómo estás, Nayaret? Vamos a conversar con Noemí Sáez. Vamos a conversar con Franco Navarrete también, quien integra este grupo, y nos acompaña también Mayra Calfin, también del cuarto año. Se voy a comenzar por Noemí. Noemí. Hola, Noemí, ¿cómo estás? Gusto de saludarte.
5: Hola, buenos días.
0: Noemí, cuéntame, cuando conocieron esta iniciativa, ¿qué fue lo que presentaron ustedes como proyecto de ley?
5: Bueno, al inicio de todo esto, ¿ya? Cada uno de los integrantes uh-huh. llevó alguna propuesta de ley. ¿Ya? Y así, de esas tantas que se producieron en mesa, ¿ya? se escogió una.
0: Ya. ¿Tú presentaste una propuesta?
5: Sí, cada uno presentaba más o menos.
0: ¿Ya? ¿Cuál fue tu propuesta, hija?
5: Yo había propuesto en su momento uh-huh. una ley que venía con la estafa, que iba como por la seguridad.
0: Ya.
5: Como hacer respaldo a aquellas personas que sufrían algún tipo de estafa o problema así.
0: Ya. ¿Esa era tu propuesta?
5: Esa era mi propuesta.
0: ¿Y tu propuesta?
6: Bueno, mi propuesta en un inicio fue una modificación también en la universidad para estudiantes con necesidades especiales.
0: ¿Ya?
6: Como niños con TEA. ¿Ya? O gente con discapacidad.
0: ¿En qué consistía esa propuesta, hija?
6: Esa propuesta, o sea, no era tan elaborada como...
0: Ya, era una modificación, me dijiste.
6: Era una pequeña modificación que había.
0: A la ley que existe actualmente.
6: Claro, porque no se veía mucho eso. Sucedía que los estudiantes en media tenían este apoyo con el programa PIE.
0: Ya.
6: Y luego entrando a la universidad, claro, el apoyo iba disminuyendo uh-huh. y lo soltaban demasiado pronto.
0: Ya.
6: Entonces estos estudiantes, como estaban tan apegados a este programa PIE,
0: ¿ya?
6: que el cambio a la universidad era demasiado brusco.
0: ¿Ya?
6: Entonces se me hizo una buena idea que en su momento se hubiera una pequeña modificación a eso y que se agregara un poco más de énfasis ¿ya? a ese tema.
0: Mayra.
7: Yo.
0: Ay, mi. Cuéntame, ¿cuál fue tu propuesta?
7: Bueno, yo llevé tres propuestas.
0: Ya.
7: Una que era una modificación a los hogares de acogida de niños.
0: ¿Ya?
7: El otro que era para que los jóvenes tuviéramos más oportunidades laborales. Y el último fue este, que era crear una ley, igual que la Nayaret, que sea la continuidad del apoyo educativo.
0: ¿Ya?
7: Porque al final el sistema educativo en Chile tiene como una contradicción, que al final, claro, se nos implementa un programa en la educación básica y media, ¿mm? Pero eso se deja muy bruscamente para entrar a la universidad.
0: Ya.
7: Y entonces ahí se genera deserción con personas con necesidades educativas especiales.
0: Ya, mire qué interesante, ¿eh? Y Franco, ya un poco conocido de la casa radial esta. Cuéntame.
8: Mi propuesta fue que quería hacer, ¿cómo se llama esto? Convencer a la gente
0: ¿ya?
8: de que estudie algún tema relacionado con la educación.
0: Ya.
8: Porque como se ve en Chile, hay muy pocas personas que quieren ser profesores, así realmente, que desde el alma quieran ser profesores.
0: Tengan la vocación docente.
8: Tengan la vocación tal
0: porque
8: cual.
0: Porque hay grupos, y esto no es una cosa que no se conozca, porque pueden haber muchos profesores, pero con vocación...
8: Muy pocos.
0: Muy pocos.
8: Porque o la gente estudia uh-huh. porque le gusta, uh-huh. o porque no les da el puntaje en la prueba de admisión, en la PAES.
0: Ya.
8: Y esa era mi propuesta.
0: La propuesta tuya entonces es crear un proyecto de ley que regule un poco en ese sentido y motive
8: a
0: las personas que tengan vocación docente a aprender a través de una carrera universitaria en este sentido.
8: Sí, porque hay muy poca, porque según todo, como nos dice la gente, a los profes les pagan mal, no tienen respeto en las salas.
0: Ya.
8: Ya no tienen la misma autoridad que antes en el establecimiento.
0: ¿Sabían ustedes que un profesor antiguamente, estoy hablando de hace 30 o 40 años atrás, era una autoridad más en una ceremonia cualquiera que se podría hacer arreglar y se le respetaba, pues se le invitaba a formar parte de la autoridad? Estaba el alcalde, los regidores de ese tiempo, hoy día los concejales, los gobernadores, los parlamentarios, y estaban los profesores. ¿Ya? Y de alguna u otra manera eso era un poco una muestra del respeto que se le tenía a los docentes. Me abriste un tema bien, bien interesante que podemos discutirlo ahora, antes de poder seguir con la conversación con ustedes. Ustedes como alumnos, me estoy refiriendo a Nayaret, a Noemí, a Mayra, a Franco. Cuando están en clases, ¿ustedes se dan cuenta cuando un profesor tiene vocación o no? Comienzo por Franco.
8: Sí, se nota. Porque cuando un profesor tiene
0: vocación... Perdón, profe, pero lo tengo que preguntar, ¿eh?
8: Cuando un profesor tiene vocación, se nota de la manera que enseña, de la manera que escucha a los alumnos, que les responde las preguntas. Porque, por ejemplo, ya acá el profesor Esteban es muy buen profe. Según yo, según lo que mi creencia, él estudió por vocación. Porque él enseña bien, le gusta lo que está enseñando, ayuda a la gente cuando tiene problemas, responde dudas, conversa con los alumnos. Es uno
0: y
8: más.
0: ¿Y no se estresa?
8: No, es uno más de la sala. No es como que, el profe y luego están los alumnos. Es alguien más de la sala. Y luego están los profes que es como, este profe no le gusta ser profesor, no le gusta. Enseña una materia y se salta muchas cosas de la materia, o quizás llega y pasa.
0: Y eso le provoca un tremendo problema a ustedes también.
8: Sí, porque a nosotros también nos perjudica. O llega, pasa, dice, ya chicos, vamos a ver esto, está 30 minutos hablando, y luego dicen, ya, tengan una guía, y en la guía sale lo que habló y cosas que no habló, y no hay posibilidad de preguntarle diciendo, no, es que eso lo vimos en clase.
0: Mayra.
7: Sí, se nota harto cuando un profe tiene vocación y no, pero igual yo creo que al profe se le puede perder en el tiempo la vocación por el poco respeto que ahora igual le tenemos a los profes, porque... He conocido a hartos profes, igual la mayoría con vocación, se nota, llegan con un diferente ánimo. Y hay por el otro lado otros profes que llegan y a veces lo primero que dicen es como, hoy ya me quiero ir. Entonces eso igual provoca una desmotivación en el estudiante, porque ¿cómo voy a prestar atención a algo que ni siquiera el profe tiene ganas de explicarme?
0: ¿Ustedes los tratan como profesores, como tíos, creo que?
7: No, como profesores.
0: Como profesores propiamente tal. Sí. Bueno, en esta época nosotros le decíamos señor, señora, señorita. Ese era el trato que teníamos, señor, permiso para esto, señor, una consulta, señorito, señora.
3: Noemí.
0: Mayra.
4: Noemí.
0: Noemí. La misma consulta, ¿tú te das cuenta que hay un profesor que tenga vocación o no?
5: Sí, se nota bastante, como han dicho mis compañeros igual. Es bastante la diferencia entre un profesor que viene a cumplir solamente un rol y alguien que realmente quiere como compartir lo que él sabe ya. Como dijo Frank, igual agarrando aquí al profe Esteban, que es mi profesor jefe, se nota bastante la diferencia el cómo él también tiene ganas que tú aprendas, no solamente como de guiarte, sino que él quiere que tú puedas...
0: Entiendas bien.
5: Exacto. Y quiere que tú también puedas aplicar las mismas herramientas que él en su momento utilizó.
0: Nayaret.
6: O sea, aquí, volviendo con todo lo que dijeron mis compañeros, sí se nota demasiada la diferencia, y lo digo por experiencia propia, que habían profesores que llegaban, te entregaban una guía sin siquiera explicarte de qué trataba y... A tu suerte nomás, si entendiste la guía, qué bueno, y si no, jodiste. Sucedía también que habían profesores que no te respondían preguntas, simplemente porque no les gustaba, ya no querían estar ahí, ya no les gustaba estar con nosotros. Hasta cierto punto también se le entiende a algunos profesores, porque igual hay varios estudiantes muy falta de respeto con ellos que no saben cómo responderle o cómo prestar atención a clases, o deciden simplemente saltarse esas clases. Y también tomando de ejemplo a este mismo profe Esteban, que también es mi profe jefe, él a veces se toma hasta tiempos que ni siquiera son de su horario de clases para poder enseñarme, y ahí es donde se nota la diferencia con otros profesores que no les gusta estar ahí.
0: ¿Se dan cuenta entonces? ¿Ustedes perciben cuando un profesor tiene vocación y cuando no tiene vocación? El participar en este torneo de Libera, ¿a ustedes les motiva el hecho de poder conocer un poco cómo es el trabajo legislativo?
7: Sí,
0: la pregunta es general.
7: Sí.
0: Que me vayan respondiendo por uno, por favor.
5: Bueno, en mi caso, sí tengo gran interés, porque a futuro me gustaría a mí estudiar la carrera de Derecho.
0: ¿Ya?
5: Entonces se me haría bastante grato conocer ya un poco este tipo del área o cómo se va participando igual. Entonces me hace bastante interesante.
0: Nayaret.
6: Bueno, al menos desde mi punto de vista, yo no quiero estudiar nada relacionado con política, pero para mí es una gran experiencia poder hacer esto y poder llegar tan lejos. Es un logro que me gustaría lograr cumplir.
0: Ya. Yeah. ¿Sí?
7: Bueno, yo me metí al proyecto porque el profe me dijo, ¿me ayuda con un proyecto? Y yo le dije, sí.
0: Me gusta tu sinceridad, hija, me gusta.
7: Pero en el fondo también me interesa demasiado la política y ver cómo son estos procesos por dentro. Entonces, es muy interesante poder nosotros elaborar una ley.
0: Ya, ¿Franco?
8: A mí me pasó lo mismo, casi lo mismo que a Mayra, solo que a mí no me dijo, ¿me ayuda usted? Me dijo, ¿usted va a trabajar conmigo? Ya le dije, ni un problema. Así que, pero igual me interesa porque es una experiencia nueva, uno aprende con esto.
0: O sea, una de las cosas vocacionales que puede tener un profesor es tener buen ojo con los alumnos.
7: Sí.
0: Y saber qué aptitudes o qué capacidades puede tener para desarrollar tareas fuera de lo que es la parte educativa propiamente tal, ¿ya? Encontrar la vocación en los alumnos, eso lo realiza solamente aquellos profesores que tengan la vocación de docente, ¿ya? Y eso es importante que ustedes lo tengan muy presente, porque si el profesor le dice algo, es porque el profesor ya sabe para dónde van con ustedes. Me lo imagino políticos más adelante, no sé. Yo quiero consultarle a ustedes que están recién ingresando a todo esto, porque esto es un proceso largo, profe, ¿o no?
3: Sí.
0: ¿Ya? Porque primero pasan por un, estaban, me contaban que era todo online todavía, después van a una regional, ya, y después van a una etapa nacional que se realiza allá en el Congreso.
7: Sí.
0: Ya. ¿Qué les parece a los políticos actuales, a cada uno de ustedes? Comienzo por Franco. No, hablen libremente aquí. Uno puede decir que conociendo bien a los políticos, hoy día están muy al debe los políticos, especialmente con la gente joven. ¿Ah? Entonces es bueno conocer un poco su planteamiento, su pensamiento en este sentido, utilizando obviamente los argumentos válidos que ustedes puedan tener. Franco.
8: Yo no me gusta opinar mucho de política porque a veces me paso tres pueblos.
0: ¿Ya?
8: Pero yo opino que ya puede haber gente, políticos buenos, que ¿ya? hacen bien su trabajo, que ¿ya? se preocupan por la gente, ¿ya? que piensan en el pueblo.
0: ¿Ya?
8: Pero hay otros... personas X, uh-huh. que están ahí como por, me pagan tanto, uh-huh. ¿qué puedo hacer con esto? Uh-huh. Y solo piensan en la plata, como que su único, lo único que están ahí es por la plata, y les pagan harto, y dicen, me van a subir el sueldo, bien.
0: O nos vamos a subir el sueldo.
8: Nos vamos a subir el sueldo.
0: Esa es la famosa clase política,
8: sí.
0: ¿Ya? Quienes de alguna otra manera, quiero conocer la opinión también de tuya, Mayra.
7: Ay, es difícil.
0: No, es simplemente ver, ¿sí? cuál es la perspectiva que tienen ustedes actuales de los políticos. Porque yo le puedo hablar, por ejemplo, de un Mariano Ruiz Esquide, ¿ya? Un senador, por mucho tiempo, médico de profesión, que fue político y representó a nuestra zona. Muy bien, era un político de la vieja guardia, era un político de topo y lomo. Que realmente ejercía la política como se debe ejercer la política, ¿ya? No con farándula como se hace en el día de hoy, sí. Porque hoy día los políticos, hay un número bastante importante de políticos que está metido mucho en la farándula, y eso no es bueno desde mi punto de vista.
7: Yo creo que se perdió el enfoque de a dónde va todo lo que ellos están haciendo.
0: Qué bien dicho.
7: Porque las leyes son para el pueblo. Uh-huh. Y, por ejemplo, el proyecto que estaban haciendo de que una mujer que fuera a abortar escuchara los latidos, uh-huh. de su hijo, uh-huh. se gastó mucha plata en poder al menos hacer esas escritas, en que ellos hicieran, uh-huh. aprobaran, rechazaran. Entonces, yo encuentro ilógico que ese sea su enfoque cuando nosotros tenemos otros problemas mucho más reales. Entonces,
0: ¡qué bien! Eso. ¡Excelente! Me gustó tu opinión. La suya, señorita. ¿O no quiero opinar?
5: No, es que me agarro de lo mismo que han dicho mis compañeros, yeah. de que hoy en día los políticos están muy al debe con las necesidades del pueblo.
0: Yeah.
5: Y ya sea en la Cámara, que es donde se aprueban o se crean estas leyes, uh-huh. entran leyes que uno diría que no son tan necesarias para lo que está viviendo hoy en día el país.
0: Yeah.
5: Entonces... Por ejemplo, o hay leyes que se aprueban de manera apresurada y uno puede decir que estas no están bien formadas, como que no entiende a qué quiere llegar a aquella ley.
0: Ya.
5: Entonces es como eso.
0: Ya. Nayaret.
6: Uy, bueno, o sea, siguiendo el mismo patrón, sí, la política, al menos de hoy en día, está, pero por los suelos, con las leyes, la manera en la que presentan las leyes,
0: yeah,
6: y la manera en que la, la redactan, la muestran. No sé si vio el post de Instagram que hubo cuando estaba saliendo esta de Escuela Segura,
0: ¿ya?
6: Que fue un post demasiado, desde mi punto de vista, muy ordinario, muy mal hecho, que yo lo leí y yo decía, pero ¿qué están haciendo aquí? ¿Qué es esto? Lo único que veía era más trabajo para profesores, porque ni siquiera estaban dando una opción alternativa de contratar a un guardia, contratar a alguien extra.
0: Ya.
6: Entonces, y así siguen ese mismo patrón con todo el resto de leyes que han seguido sacando, o estas reformas, estos recortes que han habido, que lo único que han hecho es perjudicar más al pueblo en vez de ayudarlo.
0: Qué bueno conocer un poco la perspectiva de los jóvenes. Los jóvenes no solamente están con el, con la onda propia de los jóvenes, que es la música, la entretención, también tienen momentos de raciocinio que es válido conocerlos. Yo los quiero felicitar. Profesor, realmente usted eligió bien a las personas, a los alumnos, y decirle a Franco, decirle a Mayra, decirle a Noemí y Nayaret que les vaya pero muy muy bien, y cuando quieran vengan a la radio, porque hoy podemos conversar, dialogar con respecto a diferentes temas que les pueda afectar desde el punto de vista político, ¿ya?
7: Gracias.
0: Y no tengan miedo de expresar sus ideas, todo lo contrario, teniendo los argumentos y señalándolos con respeto, es una manera de poder poner un tema en el tapete y poder conversarlo, y si se convierte en proyecto de ley y de ahí pasa a ser ley en beneficio de los jóvenes en términos generales, bien, bien por ustedes, ¿ah? Así que les agradezco la visita y le agradezco al, al profesor Esteban Aros por este tremendo trabajo que está realizando, profe. Yo era malísimo en matemáticas, no había caso conmigo, pero sí me gustaba mucho, en ese tiempo era castellano, hoy día es
8: lengua y literatura.
0: Lenguaje y literatura. Tenía un profesor, Andrés Contreras, ¿ya? De un día al otro día nos hacía y nos entregaba un listado de palabras que teníamos que aprendernos, y después nos hacía una interrogación, ¿ya? Palabras con significado. Eran más de 1000 palabras. Imagínense cómo sufríamos nosotros. Bueno, muchísimas gracias. Ya vamos a estar conversando con Trinidad. Para que podamos conocer también un poco el trabajo que se realiza a través de la revista Fahrenheit A59. Hacemos una pausa y después continuamos con la música y nos conectamos con Trinidad.
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10: Son las 10 de la mañana con 37 minutos.
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Faltan ya 18 minutos para las 11 de la mañana. Nos hemos quedado con Trinidad López, del segundo año D, quien tiene una importante participación que se va a ver concretada el próximo año en una de las páginas de la revista Fahrenheit A59.

0: 9. Es acompañada por Abraham Peña, profesor. Trinidad nos tiene, y lo habíamos dicho en un principio, dos poemas, me decías, ¿cierto?
1: ¿Sí?
0: ¿Ya? Cuéntame un poquitito, si me puedes decir de qué tratan los dos poemas. El primero.
1: Bueno,
0: acércate un poquito más al micrófono.
1: El primero, bueno, para decir su origen, fue directamente de una clase de lenguaje.
0: ¿Ya?
1: Este más o menos intenté reflejar lo que yo sentía en ciertas materias. ¿Ya? No explícitamente, pero ¿ya? a mi modo.
0: Ya.
1: Y el otro, casi lo mismo en realidad, casi todo está como ligado a mi sentimiento entre el liceo
0: ¿ya?
1: y, bueno, entre mi grado escolar.
0: Ya, tu vida educacional, ¿cómo la estás viviendo en estos momentos?
1: Exacto.
0: Y tú la ves reflejada, ¿cómo se llama? Tú la vuelcas a través de las letras en estos poemas.
1: Exacto.
0: Vamos con el primer poema, ¿cómo se llama?
1: Mi pesado mar.
0: Vamos.
1: Cuando me quise elevar, descendí. Descendí como si mis zapatos estuviesen empapados. Descendí como si mi ropa y mis huesos pesaran demasiado. Imploré a los demás por ayuda. Los vi subir con éxito. Los vi flotar y también moverse agraciadamente en sus propios mares. ¿Por qué yo no subo? Suspiré con pesar y sucumbí. Me hundí en mi pesado mar.
0: ¿Eso porque te cuesta aprender o no?
1: Sí. Yo participo de del programa de integración.
0: ¿Ya?
1: Y en ciertas materias, especialmente con lo que es cálculo,
0: ¿ya?
1: me frustro demasiado.
0: ¿Cálculo? ¿Qué es lo que...? Ah, miren, en el tiempo no había cálculo. ¿Qué es lo que es matemática, no?
1: Sí, casi todo lo que está con ejercicios.
0: ¿Ya?
1: Y en ese momento yo me sentía muy frustrada.
0: ¿Ya?
1: Entonces...
0: Y por lo que relatas, entonces, como que te sientes sola también. Como
1: sí.
0: que no encuentras la ayuda necesaria.
1: Sí, pero ahora actualmente ya tengo apoyo de mis papás,
0: ¿ya?
1: de los profesores, así que...
0: ¿Importante los profesores acá?
1: Sí.
0: Ya.
1: Entonces...
0: ahí se ve reflejado lo que te está pasando en tu vida estudiantil.
1: Claro.
0: Pero has ido mejorando.
1: Sí.
0: Qué bueno, qué bueno. ¿Y cuál es el otro poema?
1: El otro no tiene título.
0: Ya.
1: Solamente, mire, va así.
0: Ya.
1: Las estrellas veo en el cielo, las estrellas veo titilar. Su bello brillo me deslumbra, un destello directo a mi mirar. No brillen tanto, estrellitas, suplico sin cesar, con mi voz frágil y mi corazón a punto de quebrar. No brillen tanto, estrellitas, que me opaca su brillar, y que si me siguen cubriendo, yo no podré innovar. Deslumbra con más fuerza, me parece observar, y mis puños tiemblan sin parar. Mi poca luz suspira con pesar, y mi destello peligra atenuar, observándolas con mi polvo de estrellas que recojo sin parar.
0: ¿Por qué? ¿Por qué el poema?
1: No sé, o sea, va relacionado a lo mismo que iba el otro. Y fue como más una inspiración repentina, de hecho, lo hice.
0: Tú, las otras estrellas como que las visualizas como los otros compañeros que
1: claro.
0: tienen. Ya. Y tú tienes miedo de que los otros compañeros puedan opacarte a ti.
1: Exacto.
0: Ya. Pero no sucede, pues, hija.
1: No.
0: Estás escribiendo muy lindo. Estás escribiendo muy precioso. Yo creo que por eso se te da la oportunidad de que estos poemas, me imagino que tiene más poemas, ¿o no?
1: Solo boceto, más que nada.
0: Solo boceto,
1: sí.
0: Ya. Pero de alguna u otra manera, profe, puede ir arreglándolos para que puedan tener más espacio en la revista, ¿no?
2: Por supuesto, o sea, con estas dos muestras que nos da Trinidad, ella demuestra que tiene mucho talento. Y por lo mismo, yo el otro día... yo actualmente no le hago clase al curso de Trinidad, que es el mismo curso de Nicolás que vino la semana pasada. Y pero sí voy como acompañante a ese curso, y el otro día escuché a Trinidad leer y dije, no, la Trinidad tiene que venir a la radio. Estaba leyendo un texto, no me acuerdo de qué tipo, creo que no era.
1: Selnam.
2: Ah, sí, era una investigación sobre los Selnam.
0: ¿Ya?
2: Entonces no era un texto literario, pero me di cuenta que ella leía muy bien. Y me acordé que ella había enviado un texto, entonces dije, no, ella tiene que venir a la radio. Así que ojalá que esta instancia la mueva a seguir escribiendo, porque cierto que es muy lindo lo que escribe.
0: Trini, ¿te has dado cuenta que esto es un poco una, no digamos vocación, pero tienes esta facilidad de poder volcar estas inquietudes que te suceden en estos momentos a través de las letras, a través del poema?
1: Sí, o sea,
0: ¿lo descubriste ahora o ya venías con esa inquietud?
1: No, de hecho yo empecé a escribir desde hace bastante, o sea, yo creo que como siempre el lenguaje siempre fue como algo que a mí siempre me encantó, siempre me ha ido bien el lenguaje. Y yo empecé a escribir como a los 8 o 9 años y desde entonces no he parado, me gusta investigar sobre las palabras, su significado, especialmente las palabras difíciles, y todo lo que tenga que relacionado con los poemas, con todos los textos de cualquier tipo, me fascina.
0: Créeme lo que te voy a decir ahora, y te lo voy a hacer con mucho respeto. te escuchaba y te veías cuando estabas leyendo los dos poemas. Y hay un brillo especial en ti, ¿ya? Y tus ojitos también como que se ponen así como de emoción alegre, ¿ya? Sigue escribiendo, manténlo eso. Eso te hace única en este universo, ¿ya? Me gusta cómo lo estás haciendo. Así que te motivo a que sigas. Y que al seguir con esto, estás creando una fuerza que nada y te va a ayudar a impedir cualquier cosa mala que te pueda pasar.
1: Ya.
0: Créeme lo que te digo.
1: Muchas gracias. ¿Ya?
0: No tienes nada que agradecerme. Porque una cosa es que los jóvenes tengan gustos como todos los jóvenes, pero cuando tienen más allá de esos gustos, talentos y instancias donde puedan darse a conocer en forma mucho más madura y que ayuda a la madurez, oye, eso es tremendo, es tremendo, es tremendo. Y más aún cuando los profesores te apoyan en esto.
1: Exacto.
0: ¿Ya? Y independiente del apoyo que puedas tener en tu casa. Pero cuando hay un apoyo externo, como son lo de los profesores y de amigos, amigas y compañeros, oye, es extraordinario, extraordinario. Así que yo te quiero felicitar y espero que el próximo año poder tener la revista y poder tenerte acá nuevamente, si Dios quiere.
2: Exacto.
0: Si Dios quiere, sí. Si Dios quiere, para poder comentar un poco lo que hace Trinidad. Me gustaría que en una próxima oportunidad trajeras más poemas.
1: Por supuesto, ¿ya? Sin problema.
0: ¿Ya? Quedas completamente y cordialmente invitada para que así podamos seguir conociendo un poco más de tu talento. Te vuelvo a insistir, tú al escribir, al leer y al verte reflejada en los versos, tienes un brillo especial. ¿Te parece, no?
1: Sí.
0: Ya, qué bueno. Bueno, profe, muchísimas gracias por estar junto a nosotros. ¿Algo más que acotar con respecto a Trini?
2: Sí, no, o sea, más que nada me gustaría igual comentar que me parece... Esto para mí como profesor de lenguaje es tan apasionante porque yo no conocía la historia del poema. Y yo solamente consideré que el poema era bueno por lo que yo vi sin preguntarle en qué estaba basado. Jamás se me hubiese ocurrido que estaba basado, por ejemplo, en su rendimiento académico. Y esto es lo hermoso que tiene el lenguaje, que tiene tanta interpretación. Este poema por sí mismo puede expresar muchas cosas. No solamente, y eso es lo que Trinidad igual... va a ir aprendiendo con el tiempo, yo sé que ella lo va a aprender. Lo que ella está expresando puede entenderlo mucha gente de muchas maneras y los va a ayudar de muchas maneras. Y eso es lo bonito de expresar.
0: Qué bueno. Bueno, muchas gracias, Abraham, por estar junto a nosotros. Y una vez más, agradecimientos y felicitaciones a Trinidad López, del segundo año D, por estar junto a nosotros y entregarnos sus poemas. ¿Eh?
1: Muchas gracias.
0: Ya está, pues. Están faltando 10 minutos para las 11 de la mañana.

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1: Son las 10 de la mañana con 59 minutos.
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0: de la mañana ya con 4 minutos. Vamos a retomar el contacto con la unidad móvil a cargo de Sergio Mena para que nos entregue la siguiente información. Le escuchamos.
1: Sí, volvemos a contarle y a contarle algo que hay preocupación, que lo tocamos hoy por la mañana en nuestro informativo y que también llegó a la delegación provincial de Biobío por los 7 robos en menos de un mes que han afectado al jardín infantil de Payigüe. Incluso los delincuentes se llevaron todo lo que es la alimentación. El delegado presidencial provincial encabezó una reunión con la comunidad educativa e inició gestiones para reponer la alimentación, coordinar medidas de seguridad que permitan el pronto funcionamiento del establecimiento. La sustracción de los alimentos destinados a los niños y niñas fue el último golpe que recibió el jardín infantil ubicado en el sector Payigüe de nuestra ciudad, recinto que ya acumula 7 robos en menos de un mes y que debió suspender temporalmente su funcionamiento debido a esta situación. Frente a este escenario, el delegado presidencial de Biobío, Juan Pablo Mellado, se reunió con la directora del establecimiento, apoderado, representante del municipio y funcionarios policiales de investigaciones para coordinar acciones que permitan enfrentar esta problemática y buscar soluciones que permitan la pronta recuperación del jardín infantil. Dijo: condenamos enérgicamente estos hechos. Es insólito que un jardín infantil haya sufrido 7 robos en tan poco tiempo y que, además, los delincuentes se llevaran la comida destinada a los niños. Estas son situaciones que no pueden ocurrir y mucho menos cuando terminan afectando directamente a nuestros niños y a sus familias, señaló la autoridad. El delegado informó que ya realizó gestiones con la directora nacional para que nos dé a conocer lo que dice en relación a lo que es este planteamiento y resolver cuanto antes la falta de alimento y paralelamente continuar abordando este caso en la instancia de coordinación en materia de seguridad junto a las instituciones competentes para fortalecer las medidas que permitan evitar que estos hechos se repitan, concluyó. Durante el encuentro también participaron representantes del municipio, la comunidad educativa y la policía de investigaciones, quienes revisaron las distintas alternativas para reforzar la seguridad del establecimiento y avanzar en una solución que permita el regreso de los niños y niñas a sus actividades en menor tiempo posible, señaló la autoridad provincial, quien, reiteramos, se mostró muy preocupado por esta situación que se ha vivido y que se vivió y que en 7 oportunidades ha sido visitado por los dueños de lo ajeno este jardín infantil ubicado en el sector sur de nuestra ciudad. En relación a ello, también el director comunal de educación, Patricio García, mostró su preocupación por esta situación que se está viviendo y que se busca, porque esto, ¿qué tuvo que hacerse? Suspenderse todas las clases y poder llegar a ver de qué manera va a ser posible que esto no vuelva a acontecer. Y es por eso que el delegado presidencial provincial, Juan Pablo Mellado, invitó a toda la comunidad a hacerse parte de esta situación.
2: Estuvimos con la directora y con los funcionarios de aquí del jardín Miramundo en Payigüe, donde lamentablemente han entrado a robar 7 veces en 2 semanas. Esto es inconcebible, donde los niños, hay más de 100 niños que vienen aquí a Salacuna y a clase, y resulta que los dejan sin alimentación. Tienen que volver a la casa produciéndole un gran problema a sus padres que tienen que salir a trabajar. Y bueno, ¿quién queda a cargo de los niños? Esto es lo que no queremos. Si esto es lo que vamos a controlar, insistimos en la rigurosidad que vamos a tomar este tipo de problemas. Estamos de acuerdo con la policía, estamos de acuerdo con el municipio y vamos a trabajar en equipo para solucionar esto. Vamos a llamar al director nacional, a Fernando Peña, porque hay un tema ahí donde estos niños están quedando sin alimentación. Tienen que volver a sus casas. Hoy día están suspendidas las clases porque no tienen cómo atenderlo. La empresa va a suplir a partir de la próxima semana con alimento enlatado, qué sé yo, estos colados, picados, pero no es lo ideal. Tenemos que darle solución a este problema antes que se transforme en algo peor. Además, la señal es pésima. 7 veces en un mismo jardín en 2 semanas no puede ser.
1: Eso fue lo que señaló el delegado presidencial de Biobío, Juan Pablo Mellado, en relación a este robo que ya ha afectado por 7 veces al jardín infantil ubicado en el sector sur de nuestra ciudad. Somos noticias aquí en Radio Los Ángeles.

0: Retomamos el contacto cuando son las 11 de la mañana con 17 minutos junto a la unidad móvil de Sergio Mena para conocer la siguiente información. Le escuchamos.
1: Gracias, Luis. Estamos trabajólicos hoy día, ¿no? Para contarle que le tengo una buena información, atención, porque se informa a la comunidad que a contar de este jueves 23 de julio, o sea, mañana, la campaña de vacunación contra la influenza se ampliará a la población en general. En caso de la atención primaria a salud de Los Ángeles, su administración estará disponible en los vacunatorios de los 7 CEFAN que tenemos en nuestra ciudad en los horarios ya informados, vale decir, desde las 8 de la mañana en adelante. Así que a partir de mañana, una buena información, se le está informando a la comunidad que la campaña de vacunación contra la influenza se ampliará a la población en general. ¿Qué significa esto? Si usted se quiere vacunar y no lo ha hecho, bueno, el que quiera se puede vacunar a partir del día de mañana. Y reiterar, en el caso de la atención primaria a salud de Los Ángeles, su administración estará disponible en los vacunatorios de los 7 CEFAN que tenemos en Los Ángeles. ¿Ah? Los horarios ya son informados o fueron informados a partir de las 8 de la mañana. Así que una buena información para el sector salud. La vacuna contra la influenza se ampliará a la población en general. Sector salud. Somos noticias aquí en Radio Rosario.

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1: Son las 11 de la mañana, con 28 minutos.
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Faltan ya 26 minutos para las 12 horas mediodía en Chile. Fíjense que personal del GOPE de Carabineros detuvo esta mañana a Benjamín Aedo, más conocido como El Panda, a quien es el principal acusado de disparar a dos carabineros el 17 de julio en Lo Espejo. La captura se dio en San Bernardo, momento en que el sujeto intentó huir por los techos de casas. El pasado viernes, recordemos, en medio de una fiscalización en Lo Espejo, el sujeto rehusó ser controlado y sacó de sus vestimentas un arma con la que disparó a los dos efectivos. Tras esto se dio inicio a un intenso operativo para dar con su paradero. Se publicó videos con imágenes de cuando huía y se dio a conocer su identidad. Aedo, fíjese usted, es un peligroso miembro de la banda del narcotraficante del Chicorte, que opera en gran parte de la zona sur de Santiago. El líder de esta agrupación se encuentra detenido en España. De acuerdo a los antecedentes proporcionados por Carabineros, el antisocial habría disparado en más de 20 ocasiones en contra de los policías que trataban de realizarle un control en la vía pública, específicamente en pasaje Los Carreras. A uno lo hirió en el muslo, mientras que el otro recibió un disparo en la zona inguinal y uno que le rozó a la cabeza. Ambos están fuera de riesgo vital y fueron trasladados hasta el hospital institucional. Lindo el chiquillo este que andaba entonces en libertad, con pistola, disparando a medio mundo, apodado El Panda, y que era integrante de la banda de narcotraficantes del Chicorte, otro ciudadano ejemplar de nuestro país, que andaba aprendiendo de las culturas europeas en España y que se encuentra detenido en ese país.

18 minutos para las 12 horas mediodía en Chile, con vida y en buen estado de salud fueron hallados este miércoles las tres personas desaparecidas desde el pasado jueves en el cajón del Maipo, comuna afectada por una intensa nevazón debido al sistema frontal. Martina Núñez, Magdalena Retamal y Manuel Orellana lograron llegar hasta el refugio de las Termas de Colina, donde obtuvieron víveres y abrigo para sobrevivir. Hasta ese lugar se montó un operativo entre carabineros y la PDI para realizar una extracción aérea de cada uno de los afectados. Nano Covarrubias es el dueño del refugio donde pernoctó el grupo por varios días. Nosotros siempre dejamos víveres, dejamos cobijas y está constantemente abierto porque si llegan personas destruyen. Comentó el sujeto. A pocos kilómetros de la frontera y a más de una hora en auto desde el retén San Gabriel, el acceso al refugio es dificultoso. El refugio tiene un pequeño hostal con 10 habitaciones con cama, camarote y calefacción a leña. Tenemos otra parte que es más importante, que es donde nos alojamos nosotros personalmente. Y tenemos un sector de cocina con calefacción, subrayó Nano Covarrubias, quien aseguró que las tres personas pudieran haber estado más de un mes en el lugar, dada la cantidad de provisiones con la que contaban. Eso sí, no contaban con señal telefónica y los dueños del recinto desconectaron los generadores antes de evacuar previo al sistema frontal.

Nos va quedando poco ratito para seguir acompañándole con buena música a través de la mañana de Los Ángeles en esta jornada. Por supuesto, en la mañana de Los Ángeles.

0: minuto para las 12, nos vamos. La invitación para que nos reencontremos mañana, pasadito a las 9, para vivir una nueva jornada con la mañana de los animales. Junto a don Sergio Barra Albornoz en los mandos técnicos. Que tengan bonita tarde. Chao, chao.
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2: Son las 12 horas.
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2: ¿Cómo están? Bienvenidos y bienvenidas a una nueva edición de Hagamos Salud, el podcast del Complejo Asistencial Dr. Víctor Ríos Ruiz. Hoy queremos conversar con ustedes acerca de endocrinología de tiroides. Le puede sonar este concepto de hormonas, de terapias hormonales, y para ello estamos con una de nuestras especialistas. Hoy nos acompaña la doctora Raiza García. Ella es endocrinóloga de adultos. Doctora, ¿cómo está? Bienvenida.
3: Muy bien. Bien, Connie, muchas gracias por la invitación. Feliz de estar con ustedes hoy aquí. Después de hartos intentos, por fin lo logramos.
2: Sí, habíamos sido bien insistentes ahí con nuestra especialista, porque tiroides es un tema que no habíamos abordado. Tenemos más de 100 capítulos y que es tan importante poder conversar acerca de esta glándula, de cómo incide su funcionamiento en nuestro cuerpo. Pero antes te queremos consultar, doctora, ¿qué es la endocrinología? ¿Qué se dedica esta especialidad?
3: Es un área médica, es una subespecialidad que se dedica principalmente al estudio hormonal. Por ejemplo, el cortisol, las hormonas tiroideas, la hipófisis, la suprarrenal, son todos órganos que producen hormonas y que tienen que ver con el funcionamiento de nuestro cuerpo.
2: Siguiendo con esta consulta que pudiese parecer tan básica, pero ¿qué son las hormonas? ¿Cómo influyen a su vez en el funcionamiento de nuestro organismo y de nuestro cuerpo?
3: Son sustancias bioquímicas que van a ser como una especie de mensajeros entre un órgano y otro y van a decirle a los órganos que realicen cierta función. Ya, por ejemplo, hay una hormona que se llama ACTH que parte de la hipófisis y ella va a ir a la suprarrenal y la suprarrenal va a decir, oye, ¿puedes producir cortisol? Y el cortisol a su vez va a generar una serie de funcionamientos en nuestro organismo, ¿ya? Entonces participan como una especie de mensajeros entre un órgano y otro.
2: ¿Y en qué circunstancias las personas llegan a consultar al poli de endocrinología? ¿Qué tipo de derivaciones llegan o pacientes con qué patologías?
3: La mayor parte de las derivaciones del policlínico son por tiroides, por un mal funcionamiento de la tiroides, y principalmente nuestra patología más frecuente se llama hipotiroidismo, que en el fondo es cuando la tiroides deja de funcionar, deja de producir hormona tiroidea. La mayoría de los pacientes son derivados del consultorio, del APS, y cuando los pacientes comienzan a sentirse mal con algunos síntomas de hipotiroidismo, el médico del APS les realiza una interconsulta para evaluación con un especialista. Y otra parte también de derivación importante son los nódulos de la tiroides. Esos son como las principales consultas que tenemos los endocrinólogos.
2: De hecho, tenemos varias consultas que nos dejaron nuestros auditores para poder responder en base a nódulos de tiroides. Siempre publicamos previamente qué especialista nos acompaña y ahí surgieron varias dudas. Volviendo a la tiroides, yo creo que ahí hay un concepto que está mal aprendido. Todos necesitamos informarnos, saber. Hay mucha gente que dice, tengo tiroides. Todos tenemos tiroides.
3: Todos tenemos tiroides, a menos que hayamos nacido con una genesia tiroidea, que es una patología genética, ¿cierto? Donde se nace sin tiroides, pero en general eso es muy raro y todas las personas tenemos tiroides, ¿ya? A menos que hayamos sido operados, por ejemplo, pero claro, una persona normal de la población, todos tenemos la tiroides.
2: Considerando que todos tenemos tiroides, salvo estas excepciones que nos menciona la doctora Raiza, ¿cuál es la diferencia entre el funcionamiento entre hombres y mujeres? ¿Qué es lo que regula más en uno que en otro? ¿O funcionan exactamente igual?
3: En la tiroides, hombres y mujeres, la patología tiroidea es mucho más frecuente en la mujer, ¿ya? Pero el funcionamiento es prácticamente el mismo. Los síntomas que produce son muy parecidos. Así que, en general, tiene que ver con la regulación de la temperatura, tiene que ver con el ánimo, con la retención de fluidos. disminuidos, en este caso con este, entre comillas, aumento de pesos que produce la tiroides, por ejemplo, el cansancio, sueño, y los síntomas son similares tanto en hombres como en mujeres.
2: Y cuando tenemos estos síntomas, entonces, que usted menciona, doctora, es cuando debiésemos ir a un médico directamente, un especialista, un médico general, nos va a pedir exámenes, nos deriva inmediatamente. ¿Cuál es el proceso?
3: El proceso en general parte en la APS, ¿cierto? Cuando tenemos estos síntomas, iniciamos con un estudio de laboratorio hormonal, que básicamente es la TSH y la T4, ¿ya? Que es la hormona que actúa a nivel orgánico, ¿cierto? Y posteriormente, si estos exámenes están alterados, el médico va a proceder a hacer una interpretación de estos resultados, tanto para un hipotiroidismo, un hipertiroidismo, y en general la mayoría de los pacientes con hipotiroidismo se atienden en el servicio de primario, y si ya, por ejemplo, hay una patología como el hipertiroidismo, eso pasa a ser atendido por el endocrinólogo, en este caso, por ejemplo, acá del complejo.
2: Queremos saber cuáles son los tratamientos, de qué hay que cuidarse quienes tienen este diagnóstico, para conocer un poco más acerca de esta patología, que es considerada dentro de las básicas, digamos, como crónica en nuestro país. Vamos a pedirles que queden ahí atentos, porque ya volvemos en breve luego de esta pausa.
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2: Seguimos conversando hoy junto a la doctora Raiza García. Ella es endocrinóloga de adulto, que nos estaba contando qué es la patología asociada a la tiroides, cómo va afectando, y nos hablaba del hiper y del hipotiroidismo. ¿Cuáles son los tratamientos, doctora, asignados para estas enfermedades?
3: Los medicamentos que se utilizan son distintos porque son contrarios. Por ejemplo, en el caso del hipotiroidismo vamos a usar hormona tiroidea, que es el muy mencionado en nuestra población, que se llama levotiroxina, ¿cierto? Para poder suplementar lo que el paciente no presenta, su tiroides no produce. Y en el caso del hipertiroidismo, en general vamos a tratar de hacer que la tiroides no funcione de manera tan descontrolada, y vamos a tratar de bloquear la producción hormonal. Y en ese caso usamos fármacos como, por ejemplo, el tiamazol. Cumplen distintas funciones.
2: Y en ese sentido, aquí la dependencia es totalmente crónica y se requiere una adhesión al tratamiento 100% por parte del usuario.
3: Así es, principalmente el hipotiroidismo es una patología que es fácil de tratar, pero requiere que el paciente efectivamente sea adherente, tome de manera correcta, por ejemplo, la levotiroxina, que en este caso podemos quizás aprovechar de mencionar, porque hay muchos usuarios que no la usan de manera correcta. Tiene que ser en ayunas, media hora antes del desayuno, no mezclarla con otros alimentos, solamente tomarla con agua. Esa es la manera correcta. Entonces, aprovechando, Connie, que hay muchos pacientes pacientes que tienen este diagnóstico, recordar que la forma de la toma es súper importante para el control. Y con respecto al hipertiroidismo, uno inicialmente trata con fármacos, como les mencionaba, por ejemplo, el tiamazol, y posteriormente tenemos que ver cómo evolucionan los pacientes. Quizás van a requerir un tratamiento complementario como el yodo radioactivo o en algunos casos incluso la cirugía para controlar la enfermedad.
2: Es importante esto, considerando que si bien los medicamentos nos ayudan, los especialistas hacen su parte, es el paciente, el usuario en este caso, quien tiene que también empoderarse, siempre lo decimos, de su diagnóstico y también de su estado de salud. ¿Cuándo se requiere extirpar la tiroides?
3: Cuando, por ejemplo, tenemos una patología, en este caso estamos hablando de hipertiroidismo, que no se logra controlar con medicamentos, que no tenemos opción a radioyodo porque, por ejemplo, existe alguna contraindicación del radioyodo que podría ser, por ejemplo, una afectación ocular, en ese caso tenemos que ir a nuestra tercera alternativa, que es quirúrgica, y ahí se saca toda la tiroides, ¿ya? Pero hay otras enfermedades donde uno también requiere operar, que eso no sé si lo vamos a mencionar enseguida, por ejemplo, bocios grandes o también el cáncer de tiroides.
2: Nosotros tenemos muchos pacientes con cáncer de tiroides bajo control en el complejo asistencial. Esta, recordemos que es una patología GES, por lo tanto hay garantías ahí que están asociadas a este diagnóstico, al tratamiento, ya sea quirúrgico, ya sea farmacológico, pero la terapia de yodo, que es posterior a la extirpación de la tiroides, no la tenemos acá. ¿Se hace derivación a Concepción?
3: Así es, sí. No tenemos medicina nuclear aún en nuestro complejo, por lo tanto esos pacientes deben ser derivados. Pero la verdad es que la derivación es bastante rápida y los plazos son bastante cortos, ¿ya? En ese sentido estamos bien, no tenemos tanto tiempo de espera para nuestros pacientes operados con cáncer de tiroides para que puedan acceder a una terapia con yodo radioactivo.
2: Y aquí se trabaja en conjunto con la especialidad de cabeza y cuello.
3: Exacto.
2: Ese es el cirujano que opera los cánceres de tiroides.
3: Exactamente.
2: Por lo general se dice un término que el cáncer de tiroides pudiera ser el cáncer menos agresivo de todos los cánceres, o algunos dicen un cáncer blanco, por decirlo de alguna forma. ¿Es tan así?
3: Sí, esto está respaldado por algunos estudios ciertos científicos que principalmente nace desde que los pacientes que tienen microcarcinomas o tumores de tiroides que miden bajo un centímetro tienen muy buen pronóstico a largo plazo. Incluso se habla de algo que se llama vigilancia activa, que es que uno a tumores de menos de unos centímetros intratiroideos podría vigilarlos en el tiempo, ¿ya? Es decir, uno podría tener un cáncer de tiroides pequeño y vigilarlo en el tiempo. Para eso necesitamos tener, sí, acceso a exámenes, a un seguimiento, con plazos acotados y no tan largos, lo cual eso a veces se hace un poquito más difícil en nuestro medio, por el acceso, por ejemplo, a una ecografía de tiroides, ¿ya? Pero efectivamente el pronóstico de los cánceres de tiroides es muy bueno, más del 95% de los cánceres de tiroides andan bien con el primer tratamiento, que es la tiroidectomía total.
2: Claro, hablamos de exámenes como mencionaba la doctora, ecografía, algunos requieren punción en el caso de estos nódulos cuando son más grandes o más sospechosos, que es lo que se puede ver en las imágenes. Son muchos los temas que va tocando la endocrinología y ustedes también, doctora, tienen una participación muy importante en terapia hormonal. Hemos tenido casos de pacientes que están haciendo un tránsito de género a quienes ustedes también apoyan en ese sentido.
3: Connie, eso es uno de los temas que más me apasiona de la endocrinología, de los cuales nunca pensé que me iba a dedicar en tanta profundidad. Así que sí, tenemos nuestro policlínico integral de género. Yo como endocrinóloga me ocupo de la parte hormonal, pero cada vez hemos ido dándole una integralidad a la atención de estos usuarios y hay mucho por hacer en este momento en nuestro complejo, pero ya hemos ido avanzando muchísimo en esta temática. Nosotros tenemos un policlínico donde indicamos las terapias, administramos las terapias hormonales y tenemos ya más de 80 pacientes bajo control.
2: Hemos tenido la oportunidad de compartir con los pacientes del policlínico y ellos mencionan eso, que es un espacio en el que se sienten acogidos, se sienten libres de poder expresarse, y también hemos conocido algunos pacientes como Grisa Mengual, por ejemplo. Sabemos que hay cercanía con la mayoría de los usuarios que vienen a este policlínico, que también se apoya con el área psicológica, con el CAIS. ¿Van funcionando ustedes como un gran engranaje en este caso? ¿Con qué otras áreas de la medicina tienen contacto o consulta a estos pacientes?
3: Estamos trabajando para que estos pacientes tengan contacto con ginecología, tengan contacto con cirugía, ¿cierto? Porque muchos usuarios tienen deseo de hacer algunas cirugías estéticas, por ejemplo, y en eso estamos trabajando hoy para poder acercarlos al área más quirúrgica, ¿ya? Eso es lo que se viene en los próximos meses, ojalá, lo más pronto posible. Pero claro, también tenemos a enfermería, al psicólogo que nos ayuda a nuestro equipo. Y bueno, ese es más o menos el equipo que tenemos y que está creciendo.
2: Un equipo multidisciplinario entonces al servicio de nuestros usuarios y usuarias de la provincia de Biobío. Seguimos conversando con la doctora Raiza García. Ya estamos de vuelta para el último bloque con preguntas de la comunidad.
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5: Gracias a la realización de este podcast, el Departamento de Comunicaciones del Complejo Asistencial genera diversos productos asociados, como es la publicación semanal en redes sociales, tanto como en Spotify, YouTube, Instagram y Facebook. 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
2: Porque prevenir y educar también salva vidas, ese es el eslogan de nuestro podcast institucional con el cual queremos estar más cerca de ustedes y sabemos que para muchos y muchas una de las principales dudas o incógnitas tenían relación con esta especialidad que es la endocrinología. Hormonas, tiroides, terapia hormonal, entre otros temas. Y nos acompaña hoy la doctora Raiza García, con quien hemos estado conversando acerca de este tema. Doctora, sabemos que por este minuto es una de las poquitas endocrinólogos que hay en nuestro complejo asistencial. ¿Cuántos pacientes son aproximadamente los que están bajo control? Entendiendo que aquí llegan de toda la provincia de Biobío.
3: Actualmente tenemos casi 1,000 pacientes en controles, Connie. Así que es una cifra bastante importante a considerar. Y es por ello que estamos formando más especialistas más adelante. Ya pronto va a llegar una nueva endocrinóloga a nuestro complejo. Así que eso me tiene muy contenta para poder seguir atendiéndolo a la mayor cantidad de usuarios.
2: Bien, interesante saber que van llegando más especialistas a este centro de salud, que es el principal, además dentro de la provincia de Biobío y uno de los más grandes del sur del país. Doctora, tenemos consulta de nuestros auditores. Vamos con la primera.
17: Hola, mi nombre es Natalia. Quisiera preguntarle qué tanto es el mito efectivo en relación al peso cuando uno sufre de la tiroides. Eso, saludos a todos.
3: Bueno, muchas gracias Natalia por tu pregunta. Esta es una de las preguntas más frecuentes y los mitos que más tengo que derribar, porque efectivamente existe un cambio en el peso, pero que está a expensas de una retención de líquido, como se dice vulgarmente, ¿cierto? O una retención de volumen. Y eso podría explicar más o menos un aumento de peso de 2 a 3 kilos, ¿ya? Pero no es más que eso. Entonces de repente me quedan mirando así como, doctora, ¿por qué? Yo Yo quería que fuera más, pero esa es la realidad de la tiroides.
18: Ya, 20 kilos, 30, no. Doctora, pero Natalia menciona algo muy importante, que es esta enfermedad o síndrome de Hashimoto, que yo lo he visto mucho en redes sociales. ¿Qué es? ¿De qué se trata? ¿Quiénes lo pueden padecer?
3: Es una enfermedad autoinmune, en general es bien hereditaria, o sea, si tu mamá o papá padecen de un hipotiroidismo, es muy probable que tengan Hashimoto, y lo que ocurre es que hay una activación de la autoinmunidad, hay anticuerpos que van a atacar a la tiroides y la destruyen, y eso va a producir un hipotiroidismo que en general permanece de manera crónica, ¿ya? Pero Hashimoto en el fondo significa que hay de por medio un mecanismo autoinmune.
18: ¿Hay pruebas, marcadores biológicos para determinar si tenemos o no esta enfermedad?
3: Sí, tenemos los anticuerpos anti-TPO, que en general siempre los solicitamos cuando hay este tipo de consultas, y cuando están elevados indican que hay una activación autoinmune tiroidea.
18: Muy bien, vamos con la segunda pregunta.
19: Hola, tengo una consulta. ¿El tumor benigno de tiroides es necesario extirpar? ¿Qué tan peligroso es tener la TSH elevada en 7 puntos y fracción?
3: Muchas gracias por la pregunta. En general, tumores benignos, si se refieren a nódulos benignos, no es necesario extirpar la tiroides, a menos que sean nódulos muy grandes, ya mayor en general, mayor a 4 centímetros, a veces hay que extirpar la tiroides por la producto de que se pueden producir síntomas, ya, como dificultades para tragar, molestias cervicales, ya. Y con respecto a la segunda pregunta, el hipotiroidismo que menciona, si es que tiene una T4 normal, es un hipotiroidismo subclínico, que a veces no es necesario tratar, pero en general estas pruebas tiroideas hay que repetirlas para ver cómo sigue estando la TSH, y es muy importante la T4 también. Entonces, en ese caso hay que solicitar una repetición de las pruebas tiroideas completas.
18: ¿En cuánto tiempo más o menos de distancia?
3: En general pueden ser 4 semanas. En general nosotros en endocrino nos encanta el término de 4 a 6 semanas.
18: Me imagino que de todas formas, y siempre lo recomendamos nosotros a nuestros auditores, es que ellos puedan acercarse al especialista, al médico general, porque él va a hacer o ella una revisión mucho más acabada de estos antecedentes.
3: Totalmente, el médico general está totalmente capacitado para hacer un screening tiroideo, ¿ya? Nuestras guías dicen que el médico general puede tratar un hipotiroidismo primario, ¿ya? Y si en el fondo existe un tratamiento muy difícil, en el fondo que no llegue a un éxito, ahí pues recién puede ser derivado al endocrinólogo, entonces muchos hipotiroidismos pueden ser tratados en APS.
18: Ahora, bonus track de la conversación, doctora, muy breve. ¿Qué pasa con la llegada a Chile de los GLP-1? Ya existen hace un tiempo, como Saxenda, como Zempic, pero está en boga este último que ha llegado,
3: Wegovy.
18: ¿Ya están disponibles en el mercado? ¿Tiene que recetarlos un especialista? ¿No necesariamente? ¿Se pueden consumir, digamos, libremente?
3: Siempre con un especialista. De hecho, en algún momento hubo un mal uso de uno de estos GLP-1, el Ozempic, porque estaban siendo utilizados por la población en general. De hecho, hubo hasta quiebre de stock a nivel mundial. Y siempre tiene que ser supervisado, porque hay que tomar estudios de laboratorio básicos. También hay que pedir una ecografía abdominal, ya por ejemplo para descartar cálculos en la vesícula, esto es un ejemplo, y no pueden ser usados por todas las poblaciones, tiene ciertas indicaciones, por ejemplo nuestros pacientes diabéticos es donde está indicado, y también asociado al tema de la obesidad, y también se está usando actualmente para pacientes con obesidad sin diabetes, pero eso tiene que ser indicado por un especialista. Y no hay que asustarse, por ejemplo, si tenemos nódulos de la tiroides usando los análogos de GLP-1, porque la asociación se ha visto con un cáncer que es un cáncer genético, que se llama cáncer medular de tiroides, y que es bien poco frecuente en nuestra población. En la mayoría de nuestros cánceres que tenemos son cáncer papilar. Entonces, en ese sentido, de hecho, no se pide ecografía de tiroides a todos los pacientes.
18: Ahí quedamos entonces súper al día. Conversamos de todos los temas de forma muy superficial, pero le sacamos el jugo a la doctora Raiza García, porque teníamos muchas ganas de poder tenerla en nuestro programa y conversar acerca de endocrinología. Más que invitada para un próximo capítulo. Muchas gracias, doctora, por acompañarnos.
3: Muchas gracias, Connie, por la invitación. Muchas gracias.
18: Y a nuestros auditores, no olviden nuestras redes sociales, @complejoasistencialLA, en Instagram, en Facebook, en YouTube nos encuentran como CAVTV y por supuesto en Spotify como Hagamos Salud CAV. Porque prevenir y educar también salva vidas. Nos encontramos la próxima semana.
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1: Son las 12 horas con 32 minutos.
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1: Son las 13 horas.
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1: Son las 13 horas con 32 minutos.
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0: Muchas gracias.
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1: Son las 14 horas.
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1: Son las 14 horas con 31 minutos.
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1: Son las 15 horas con 2 minutos.
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1: Son las 15 horas con 32 minutos.
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Hola, ¿cómo les va? ¿Cómo están todos ustedes? Sean cordialmente bienvenidos, bienvenidas a esta jornada. A Dios gracias, no hay precipitaciones a esta hora acá en la ciudad de Los Ángeles. Bueno, luego de la lluvia que cayó ayer todo el día, de lo que cayó anoche, toda la noche, lo que cayó hoy en la mañana, toda la mañana, bueno, ahora hay una pequeña ventana y no hay lluvia, por lo pronto, pero que igual va a caer precipitaciones, igual vamos a tener precipitaciones, bendigo, en las próximas horas. Así que ya les dije que este frente mal tiempo va a continuar. Y bueno, mientras ello acontezca, bueno, a mal tiempo buena cara, ¿no? No queda otra. O no, mi querido Sergio Barra, a quien aprovecho de saludar. ¿Cómo está usted? Me dice que está ok, me dice. ¿Por qué se ríe? Porque, no, porque lo estoy preguntando. ¿Cómo está? Ay, señor Jesús, ¿para qué te traje? Como alguien diría por ahí. Ya. Listos, dispuestos para seguir compartiendo con ustedes en esta jornada hasta las 5 de la tarde. Vamos a estar juntitos en esta edición. No se olvide, como es habitual, evidentemente, en cada jornada, ¿no? Con varias cositas que vamos a estar comentando, que vamos a estar alimentándole informativamente para que usted esté al día. Noticias locales, perdón, noticias regionales, noticias nacionales y por supuesto noticias que están vinculadas al mundo de la educación como es habitual. 13 de la tarde con 40 minutos.

Las 3 de la tarde con 47 minutos. Fíjese que de manera extraordinaria el Comité Técnico de Acceso decidió, escuchen bien por favor, ampliar el periodo de inscripción a la PAES regular 2026. Esto se va a extender hasta el próximo lunes 27 de julio a las 13 horas 1 de la tarde. Ello debido a la emergencia climática que ha afectado gran parte del país y que mantiene sin clases a las regiones de Atacama, Coquimbo y Valparaíso. Quienes aún no han efectuado su inscripción o no han completado el formulario de registro deben hacerlo lo antes posible ingresando a accesominaduc.cl o demre.cl, rellenar todos los datos requeridos, seleccionar la sede de rendición e inscripción de las pruebas de su interés. Al finalizar, deben descargar su tarjeta de identificación y revisar cuidadosamente su inscripción. Las pruebas que ahí aparezcan serán las que podrán rendir el próximo 30 de noviembre y 1 y 2 de diciembre. Ahí está entonces para que sepan. Así que se ha extendido, reitero, el periodo de inscripción a la PAES regular 2026 y se va a extender hasta el lunes 27 de julio a las 13 horas 1 de la tarde. Todo esto por la emergencia climática que ha afectado gran parte del territorio nacional. Las 3 de la tarde, 48 minutos.

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1: Son las 15 horas con 58 minutos.
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minutos 4 de la tarde con 3 minutos en Gales. Comentamos acerca de la prórroga que hay para en la inscripción, esencialmente a el tema de la inscripción a la PAES, por si acaso. Eso para que ustedes más o menos lo tenga absolutamente claro, ¿no? Que se extendió, reitero, hasta el próximo lunes 27 de julio, ¿no? Así es. Bueno, el tema de las clases ya todo el mundo lo sabe, que al menos para la zona norte hay clases absolutamente suspendidas. ¿Ah? Así es, ya. En fin, bueno, noticias que por supuesto vamos a estar ampliando en esta jornada aquí a través, por supuesto, de RadioLosAngeles.cl.

El presidente de la Sociedad Nacional de Agricultura, SNA, Sociedad Nacional de Agricultura, eso significa, Antonio Walker, descartó entregar un balance preliminar de los daños que ha dejado el sistema frontal en el sector agrícola de nuestro país, señalando que aún no existen antecedentes suficientes para realizar una estimación responsable. A través de un comunicado, el dirigente gremial sostuvo que no nos atrevemos a entregar una cifra para cuantificar los daños. Es prematuro, dijo, y no tenemos los elementos de juicio para hacerlo. Walker explicó que la prioridad sigue siendo enfrentar la emergencia, restablecer las condiciones para el funcionamiento del sector productivo. Bueno, corresponde, dijo además, sortear la emergencia. Ya habrá tiempo de cuantificar los daños que se concentran principalmente en infraestructura vial e hídrica y en viviendas, indicó. Respecto del abastecimiento de alimentos, el presidente de la SNA aclaró que el impacto de las lluvias se relaciona con problemas logísticos derivados de la interrupción de caminos y puentes, descartando una disminución de la oferta disponible. Existe una alteración de la normal distribución, eso es, de alimentos. No esencialmente la cantidad disponible, afirmó. En ese contexto, explicó que los cortes en carretera, caminos rurales y puentes están retrasando el traslado de productos hacia mercados mayoristas, supermercados, ferias libres y otros puntos de venta. Walker agregó que una vez normalizada la conectividad, también debería estabilizarse los precios, indicó. Bueno, ojalá que esa estabilización sea pronto. No sé lo que pide indudablemente muchos sectores y esencialmente los más afectados. 4:13 p.m.

0: Arara, quem cantava mais tu? La percusionista de los búnkers, ¿no? ¿Cómo es que se llama ella? Carcamusa. Hermosa la Carcamusa. Tuve la oportunidad de verla en dos ocasiones. Casi me saco una foto con ella. Linda, preciosa. Muy buena percusionista. Es la actual baterista de los búnkers, por si acaso. Para que tú más o menos lo tengas clarísimo. Bella, estupenda. Apolínea, maravillosa. Ya. Y además tiene un grupo, claro, quizás no con la percusión que tiene esencialmente el estar trabajando con los búnkers, pero tiene bonitas composiciones, como la que recién acabamos de escuchar, ¿no? ¿Cómo se llamaba ese tema?
1: Dopamina.
0: Okay, bueno. Dopamina, para relajarnos. Ok, ya. ¿Quiere que le actualice el informe del tiempo? Bueno, le cuento. ¿Para qué vamos a hablar hoy día, no? Metámonos en mañana jueves. La máxima llegará a los 8 grados. Escuche bien lo que le dije, ¿eh? Esa es la mínima, perdón. La mínima es de 8 grados. La máxima llegará a los 10 grados. No hay gran diferencia. Mañana seguirá la lluvia, chubascos y vientos entre los 25 y los 40 kilómetros a la hora. El viernes tendremos cielos nublados, algo de chubascos en horas de la madrugada. En la mañana tendremos cielos nublados y por la tarde, noche, cielos cubiertos. El sábado tendremos cielos cubiertos. Algunos chubascos en horas de la mañana, lo mismo que en la tarde, y en la tarde-noche, lluvia definitivamente. Y el domingo vuelve el frente mal tiempo, con lluvia, vientos entre los 25 y los 40 kilómetros a la hora, todo el día. Sí, no, sí, no, está lloviendo fuerte, intensa, claro. O sea, aquí dice miércoles, dice, cubiertos y lluvia durante todo el día. Vientos entre los 25 y los 40 kilómetros a la hora. O sea, yo traje paragüita, ¿no? Acostumbrado a andar siempre con mi paraguas. Ya, ok, uno como otros que se gusta mojarse y llegar todo mojado a su casa. Dios mío, sí. No hay mamá que no aguante, ¿no? 4 de la tarde, 25 minutos.

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1: Son las 16 horas con 28 minutos.
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era Alaska Dinarama, ¿no? Un grupo, perdón, Dinarama. Ah, Dinarama, perfecto. Pero no se enoje, no se enoje. Sí, pareció a Bananarama. ¿Será que a lo mejor le quisieron copiar? Puede ser. Bueno, sí, también los estilos son absolutamente distintos, pero el nombre al menos se asemeja. Usted dice que no. Bueno, ya, ok. Será 4 de la tarde con 35 minutos, 4 de la tarde con 35 minutos. Fíjese que la Dirección Regional de Senapret, Bio Bio, informó una actualización de las condiciones meteorológicas que afectan a la región, manteniendo vigentes las alertas tempranas preventivas debido al sistema frontal pronosticado por la Dirección Meteorológica de Chile y el Centro Zonal de Meteorología Marina de Talcahuano. El organismo advirtió que las principales amenazas durante las próximas horas estarán asociadas a las precipitaciones, el aumento del caudal de los ríos y especialmente a los fuertes vientos que podrían alcanzar velocidades de hasta 100 kilómetros a la hora, especialmente la zona costera, ¿no? Durante la madrugada de este miércoles, el 22 de julio, el río Pichilo registró un aumento acelerado de su caudal, situación que llevó a Senapret a decretar una alerta amarilla por crecida para el sector afectado. La medida busca reforzar el monitoreo de las condiciones hidrológicas y coordinar acciones preventivas durante el eventual riesgo o ante el eventual riesgo para la población y la infraestructura cercana al cauce. De acuerdo con informaciones entregadas por la Dirección Meteorológica de Chile, más conocida como Meteo, se esperan precipitaciones de hasta 20 milímetros diarios durante este miércoles y el jueves. ¿Ah? Para que usted lo tenga claro. Las 4 de la tarde, 36 minutos. 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

Recuerdo el santoral católico y dice que debemos saludar a María Magdalena. Así que para todas las Marías Magdalena, bueno, el saludo cordial. Para mañana jueves, Santa Brígida es el onomástico, ¿no? Así es. Y el viernes, Santa Cristina. ¿Eh? Yo tengo una tía de nombre Cristina. Tengo una prima de nombre Cristina. Así, el viernes. Así que el viernes las vamos a saludar. El sábado estará Santiago Apóstol y el domingo Santa Ana y San Joaquín. ¿Cuándo estará San Norman, digo yo? ¿No estaremos santos nosotros? No. ¿Y eso qué? Debiésemos tener a San Norman. Voy a buscar, ¿sí? En las Sagradas Escrituras no aparece, pero estoy seguro que los textos apócrifos deben haber un Norman que sea santo. De verdad, mi santo patrono. Ya. Ok, más canciones aquí, por supuesto, en esta tarde en Los Ángeles.

Nos vamos con el deber cumplido. Un abrazo tremendo, bendiciones, cuídense. Nos estaremos reencontrando mañana, si Dios así lo quiere, ¿no? ¿Sigue viviendo? No, ya, paró menos mal. Así que ya, nos vamos. Bendiciones, chao, chao.

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1: Son las 17 horas.
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1: Son las 17 horas.
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2: ¿Cómo están? Bienvenidos y bienvenidas a una nueva edición de Hagamos Salud, el podcast del Complejo Asistencial Dr. Víctor Ríos Ruiz. Hoy queremos conversar con ustedes acerca de endocrinología, de tiroides, le puede sonar este concepto, de hormonas, de terapias hormonales, y para ello estamos con una de nuestras especialistas. Hoy nos acompaña la doctora Raiza García, ella es endocrinóloga de adultos. Doctora, ¿cómo está? Bienvenida.
3: Muy bien, Connie, muchas gracias por la invitación. Feliz de estar con ustedes hoy aquí. Después de hartos intentos, por fin lo logramos.
2: Sí, habíamos sido bien insistentes ahí con nuestra especialista, porque tiroides es un tema que no habíamos abordado, tenemos más de 100 capítulos, y que es tan importante poder conversar acerca de esta glándula, de cómo incide su funcionamiento en nuestro cuerpo. Pero antes te queremos consultar, doctora, ¿qué es la endocrinología? ¿Qué se dedica esta especialidad?
3: Es un área médica, es una subespecialidad que se dedica principalmente al estudio hormonal. Por ejemplo, el cortisol, las hormonas tiroideas, la hipófisis, la suprarrenal, son todos órganos que producen hormonas y que tienen que ver con el funcionamiento de nuestro cuerpo.
2: Siguiendo con esta consulta que pudiese parecer tan básica, pero ¿qué son las hormonas? ¿Cómo influyen a su vez en el funcionamiento de nuestro organismo y de nuestro cuerpo?
3: Son sustancias bioquímicas que van a ser como una especie de mensajeros entre un órgano y otro y van a decirle a los órganos que realicen cierta función. Ya, por ejemplo, hay una hormona que se llama ACTH que parte de la hipófisis y ella va a ir a la suprarrenal y la suprarrenal va a decir, oye, ¿puedes producir cortisol? Y el cortisol a su vez va a generar una serie de funcionamientos en nuestro organismo, ¿ya? Entonces, participan como una especie de mensajeros entre un órgano y otro.
2: ¿Y en qué circunstancias las personas llegan a consultar al poli de endocrinología? ¿Qué tipo de derivaciones llegan o pacientes con qué patologías?
3: La mayor parte de las derivaciones del policlínico son por tiroides, por un mal funcionamiento de la tiroides, y principalmente nuestra patología más frecuente se llama hipotiroidismo, que en el fondo es cuando la tiroides deja de funcionar, deja de producir hormona tiroidea. La mayoría de los pacientes son derivados del consultorio, del APS, y cuando los pacientes comienzan a sentirse mal con algunos síntomas de hipotiroidismo, el médico del APS les realiza una interconsulta para evaluación con un especialista. Y otra parte también de derivación importante son los nódulos de la tiroides. Esos son como las principales consultas que tenemos los endocrinólogos.
2: De hecho, tenemos varias consultas que nos dejaron nuestros auditores para poder responder en base a nódulos de tiroides. Siempre publicamos previamente qué especialista nos acompaña y ahí surgieron varias dudas. Volviendo a la tiroides, yo creo que ahí hay un concepto que está mal aprendido. Todos necesitamos informarnos, saber. Hay mucha gente que dice, tengo tiroides. Todos tenemos tiroides.
3: Todos tenemos tiroides, a menos que hayamos nacido con una genesia tiroidea, que es una patología genética, ¿cierto? Donde se nace sin tiroides, pero en general eso es muy raro y todas las personas tenemos tiroides, ¿ya? A menos que hayamos sido operados, por ejemplo, pero claro, una persona normal de la población, todos tenemos la tiroides.
2: Considerando que todos tenemos tiroides, salvo estas excepciones que nos menciona la doctora Raiza, ¿cuál es la diferencia entre el funcionamiento entre hombres y mujeres? ¿Qué es lo que regula más en uno que en otro? ¿O funcionan exactamente igual?
3: En la tiroides, hombres y mujeres, la patología tiroidea es mucho más frecuente en la mujer, ¿ya? Pero el funcionamiento es prácticamente el mismo. Los síntomas que produce son muy parecidos. Así que, en general, tiene que ver con la regulación de la temperatura, tiene que ver con el ánimo, con la retención de fluidos. fluidos, en este caso con este, entre comillas, aumento de pesos que produce la tiroides, por ejemplo, el cansancio, sueño, y los síntomas son similares tanto en hombres como en mujeres.
2: Y cuando tenemos estos síntomas, entonces, que usted menciona, doctora, ¿es cuando debiésemos ir a un médico directamente, un especialista, un médico general, nos va a pedir exámenes, nos deriva inmediatamente? ¿Cuál es el proceso?
3: El proceso en general parte en la APS, ¿cierto? Cuando tenemos estos síntomas, iniciamos con un estudio de laboratorio hormonal, que básicamente es la TSH y la T4, ¿ya? Que es la hormona que actúa a nivel orgánico, ¿cierto? Y posteriormente, si estos exámenes están alterados, el médico va a proceder a hacer una interpretación de estos resultados, tanto para un hipotiroidismo, un hipertiroidismo, y en general la mayoría de los pacientes con hipotiroidismo se atienden en el servicio de primario, y si ya, por ejemplo, hay una patología como el hipertiroidismo, eso pasa a ser atendido por el endocrinólogo, en este caso, por ejemplo, acá del complejo.
2: Queremos saber cuáles son los tratamientos, de qué hay que cuidarse quienes tienen este diagnóstico, para conocer un poco más acerca de esta patología, que es considerada dentro de las básicas, digamos, como crónica en nuestro país. Vamos a pedirles que queden ahí atentos, porque ya volvemos en breve luego de esta pausa.
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2: Seguimos conversando hoy junto a la doctora Raiza García. Ella es endocrinóloga de adulto, que nos estaba contando qué es la patología asociada a la tiroides, cómo va afectando, y nos hablaba del hiper y del hipotiroidismo. ¿Cuáles son los tratamientos, doctora, asignados para estas enfermedades?
3: Los medicamentos que se utilizan son distintos porque son contrarios. Por ejemplo, en el caso del hipotiroidismo vamos a usar hormona tiroidea, que es el muy mencionado en nuestra población, que se llama levotiroxina, ¿cierto? Para poder suplementar lo que el paciente no presenta, en su tiroides no produce. Y en el caso del hipertiroidismo, en general vamos a tratar de hacer que la tiroides no funcione de manera tan descontrolada, y vamos a tratar de bloquear la producción hormonal. Y en ese caso usamos fármacos como, por ejemplo, el tiamazol. Cumplen distintas funciones.
2: Y en ese sentido, aquí la dependencia es totalmente crónica y se requiere una adhesión al tratamiento 100% por parte del usuario.
3: Así es, principalmente el hipotiroidismo es una patología que es fácil de tratar, pero requiere que el paciente efectivamente sea adherente, tome de manera correcta, por ejemplo, la levotiroxina, que en este caso podemos quizás aprovechar de mencionar, porque hay muchos usuarios que no la usan de manera correcta. Tiene que ser en ayunas, media hora antes del desayuno, no mezclarla con otros alimentos, solamente tomarla con agua. Esa es la manera correcta. Entonces, aprovechando, Connie, que hay muchos pacientes pacientes que tienen este diagnóstico, recordar que la forma de la toma es súper importante para el control. Y con respecto al hipertiroidismo, uno inicialmente trata con fármacos, como les mencionaba, por ejemplo, el tiamazol, y posteriormente tenemos que ver cómo evolucionan los pacientes. Quizás van a requerir un tratamiento complementario, como el yodo radioactivo, o en algunos casos incluso la cirugía para controlar la enfermedad.
2: Es importante esto, considerando que si bien los medicamentos nos ayudan, los especialistas hacen su parte, es el paciente, el usuario en este caso, quien tiene que también empoderarse, siempre lo decimos, de su diagnóstico y también de su estado de salud. ¿Cuándo se requiere extirpar la tiroides?
3: Cuando, por ejemplo, tenemos una patología, en este caso estamos hablando de hipertiroidismo, que no se logra controlar con medicamentos, que no tenemos opción a radioyodo porque, por ejemplo, existe alguna contraindicación del radioyodo que podría ser, por ejemplo, una afectación ocular, en ese caso tenemos que ir a nuestra tercera alternativa, que es quirúrgica, y ahí se saca toda la tiroides, ¿ya? Pero hay otras enfermedades donde uno también requiere operar, que eso no sé si lo vamos a mencionar enseguida, por ejemplo, bocios grandes o también el cáncer de tiroides.
2: Nosotros tenemos muchos pacientes con cáncer de tiroides bajo control en el complejo asistencial. Esta, recordemos que es una patología GES, por lo tanto hay garantías ahí que están asociadas a este diagnóstico, al tratamiento, ya sea quirúrgico, ya sea farmacológico, pero la terapia de yodo, que es posterior a la extirpación de la tiroides, no la tenemos acá. ¿Se hace derivación a Concepción?
3: Así es, sí. No tenemos medicina nuclear aún en nuestro complejo, por lo tanto esos pacientes deben ser derivados, pero la verdad es que la derivación es bastante rápida y los plazos son bastante cortos, ¿ya? En ese sentido estamos bien, no tenemos tanto tiempo de espera para nuestros pacientes operados con cáncer de tiroides para que puedan acceder a una terapia con yodo radioactivo.
2: Y aquí se trabaja en conjunto con la especialidad de cabeza y cuello.
3: Exacto.
2: Ese es el cirujano que opera los cánceres de tiroides.
3: Exactamente.
2: Por lo general se dice un término que el cáncer de tiroides pudiera ser el cáncer menos agresivo de todos los cánceres, o algunos dicen un cáncer blanco, por decirlo de alguna forma. ¿Es tan así?
3: Sí, esto está respaldado por algunos estudios ciertos científicos que principalmente nace desde que los pacientes que tienen microcarcinomas o tumores de tiroides que miden bajo un centímetro tienen muy buen pronóstico a largo plazo. Incluso se habla de algo que se llama vigilancia activa, que es que uno a tumores de menos de unos centímetros intratiroideos podría vigilarlos en el tiempo, ¿ya? Es decir, uno podría tener un cáncer de tiroides pequeño y vigilarlo en el tiempo. Para eso necesitamos tener, sí, acceso a exámenes, a un seguimiento, con plazos acotados y no tan largos, lo cual eso a veces se hace un poquito más difícil en nuestro medio, por el acceso, por ejemplo, a una ecografía de tiroides, ¿ya? Pero efectivamente el pronóstico de los cánceres de tiroides es muy bueno, más del 95% de los cánceres de tiroides andan bien con el primer tratamiento, que es la tiroidectomía total.
2: Claro, hablamos de exámenes como mencionaba la doctora, ecografía, algunos requieren punción en el caso de estos nódulos cuando son más grandes o más sospechosos, que es lo que se puede ver en las imágenes. Son muchos los temas que va tocando la endocrinología y ustedes también, doctora, tienen una participación muy importante en terapia hormonal. Hemos tenido casos de pacientes que están haciendo un tránsito de género a quienes ustedes también apoyan en ese sentido.
3: Con eso es uno de los temas que más me apasiona de la endocrinología, de los cuales nunca pensé que me iba a dedicar en tanta profundidad. Así que sí, tenemos nuestro policlínico integral de género. Yo como endocrinóloga me ocupo de la parte hormonal, pero cada vez hemos ido dándole una integralidad a la atención de estos usuarios y hay mucho por hacer en este momento en nuestro complejo, pero ya hemos ido avanzando muchísimo en esta temática. Nosotros tenemos un policlínico donde indicamos las terapias, administramos las terapias hormonales y tenemos ya más de 80 pacientes bajo control.
2: Hemos tenido la oportunidad de compartir con los pacientes del policlínico y ellos mencionan eso, que es un espacio en el que se sienten acogidos, se sienten libres de poder expresarse, y también hemos conocido algunos pacientes como Grisa Mengual, por ejemplo. Sabemos que hay cercanía con la mayoría de los usuarios que vienen a este policlínico, que también se apoya con el área psicológica, con el CAIS. Van funcionando ustedes como un gran engranaje en este caso. ¿Con qué otras áreas de la medicina tienen tienen contacto o consulta a estos pacientes?
3: Estamos trabajando para que estos pacientes tengan contacto con ginecología, tengan contacto con cirugía, ¿cierto? Porque muchos usuarios tienen deseo de hacer algunas cirugías estéticas, por ejemplo, y en eso estamos trabajando hoy para poder acercarlos al área más quirúrgica, ¿ya? Eso es lo que se viene en los próximos meses, ojalá, lo más pronto posible. Pero claro, también tenemos a enfermería, al psicólogo que nos ayuda a nuestro equipo. Y bueno, ese es más o menos el equipo que tenemos y que está creciendo.
2: Un equipo multidisciplinario entonces al servicio de nuestros usuarios y usuarias de la provincia de Biobío. Seguimos conversando con la doctora Raiza García. Ya estamos de vuelta para el último bloque con preguntas de la comunidad.
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5: Gracias a la realización de este podcast, el Departamento de Comunicaciones del Complejo Asistencial genera diversos productos asociados, como es la publicación semanal en redes sociales, tanto como en Spotify, YouTube, Instagram y Facebook. De esta manera, semana a semana, hacemos salud.
2: Porque prevenir y educar también salva vidas. 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Ese es el eslogan de nuestro podcast institucional con el cual queremos estar más cerca de ustedes. Y sabemos que para muchos y muchas, una de las principales dudas o incógnitas tenían relación con esta especialidad que es la endocrinología. Hormonas, tiroides, terapia hormonal, entre otros temas. Y nos acompaña hoy la doctora Raiza García, con quien hemos estado conversando acerca de este tema. Doctora, sabemos que por este minuto es una de las poquitas endocrinólogos que hay en nuestro complejo asistencial. ¿Cuántos pacientes son aproximadamente los que están bajo control? Entendiendo que aquí llegan de toda la provincia de Biobío.
3: Actualmente tenemos casi 1,000 pacientes en controles, Connie. Así que es una cifra bastante importante a considerar. Y es por ello que estamos formando más especialistas. Más adelante, ya pronto va a llegar una nueva endocrinóloga a nuestro complejo. Así que eso me tiene muy contenta para poder seguir atendiéndolo a la mayor cantidad de usuarios.
2: Bien, interesante saber que van llegando más especialistas a este centro de salud, que es el principal, además dentro de la provincia de Biobío y uno de los más grandes del sur del país. Doctora, tenemos consulta de nuestros auditores. Vamos con la primera.
15: Hola, mi nombre es Natalia. Quisiera preguntarle qué tanto es el mito efectivo en relación al peso cuando uno sufre de la tiroides. Eso, saludos a todos.
3: Bueno, muchas gracias, Natalia, por tu pregunta. Esta es una de las preguntas más frecuentes y los mitos que más tengo que derribar, porque efectivamente existe un cambio en el peso, pero que está a expensas de una retención de líquido, como se dice vulgarmente, ¿cierto? O una retención de volumen. Y eso podría explicar más o menos un aumento de peso de 2 a 3 kilos, ¿ya? Pero no es más que eso. Entonces, de repente me quedan mirando así como, doctora, ¿por qué? Yo quería que fuera más, pero esa es la realidad de la tiroides.
16: Ya, 20 kilos, 30, no. Doctora, pero Natalia menciona algo muy importante, que es esta enfermedad o síndrome de Hashimoto, que yo lo he visto mucho en redes sociales. ¿Qué es? ¿De qué se trata? ¿Quiénes lo pueden padecer?
3: Es una enfermedad autoinmune, en general es bien hereditaria, o sea, si tu mamá o papá padecen de un hipotiroidismo, es muy probable que tengan Hashimoto, y lo que ocurre es que hay una activación de la autoinmunidad, hay anticuerpos que van a atacar a la tiroides y la destruyen, y eso va a producir un hipotiroidismo que en general permanece de manera crónica, ¿ya? Pero Hashimoto en el fondo significa que hay de por medio un mecanismo autoinmune.
16: ¿Hay pruebas, marcadores biológicos para determinar si tenemos o no esta enfermedad?
3: Sí, tenemos los anticuerpos anti-TPO, que en general siempre los solicitamos cuando hay este tipo de consultas, y cuando están elevados indican que hay una activación autoinmune tiroidea.
16: Muy bien, vamos con la segunda pregunta.
17: Hola, tengo una consulta. ¿El tumor benigno de tiroides es necesario extirpar? ¿Qué tan peligroso es tener la TSH elevada en 7 puntos y fracción?
3: Muchas gracias por la pregunta. En general, tumores benignos, si se refieren a nódulos benignos, no es necesario extirpar la tiroides, a menos que sean nódulos muy grandes, ya mayor en general, mayor a 4 centímetros, a veces hay que extirpar la tiroides por el producto de que se pueden producir síntomas, ya como dificultades para tragar, molestias cervicales, ya. Y con respecto a la segunda pregunta, el hipotiroidismo que menciona, si es que tiene una T4 normal, es un hipotiroidismo subclínico, que a veces no es necesario tratar, pero en general estas pruebas tiroideas hay que repetirlas para ver cómo sigue estando la TSH, y es muy importante la T4 también. Entonces, en ese caso hay que solicitar una repetición de las pruebas tiroideas completas.
16: ¿En cuánto tiempo más o menos de distancia?
3: En general pueden ser 4 semanas. En general nosotros en endocrino nos encanta el término de 4 a 6 semanas.
16: Me imagino que de todas formas, y siempre lo recomendamos nosotros a nuestros auditores, es que ellos puedan acercarse al especialista, al médico general, porque él va a hacer o ella una revisión mucho más acabada de estos antecedentes.
3: Totalmente, el médico general está totalmente capacitado para hacer un screening tiroideo, ¿ya? Nuestras guías dicen que el médico general puede tratar un hipotiroidismo primario, ¿ya? Y si en el fondo existe un tratamiento muy difícil, en el fondo que no llegue a un éxito, ahí recién puede ser derivado al endocrinólogo. Entonces muchos hipotiroidismos pueden ser tratados en APS.
16: Ahora, bonus track de la conversación, doctora, muy breve. ¿Qué pasa con la llegada a Chile de los GLP-1? Ya existen hace un tiempo, como Saxenda, como Zempic, pero está en boga este último que ha llegado,
3: Wegovy.
16: ¿Ya están disponibles en el mercado? ¿Tiene que recetarlos un especialista? ¿No necesariamente? ¿Se pueden consumir, digamos, libremente?
3: Siempre con un especialista. De hecho, en algún momento hubo un mal uso de uno de estos GLP-1, el Ozempic, porque estaban siendo utilizados por la población en general. De hecho, hubo hasta quiebre de stock a nivel mundial. Y siempre tiene que ser supervisado, porque hay que tomar estudios de laboratorio básicos. También hay que pedir una ecografía abdominal, ya por ejemplo para descartar cálculos en la vesícula, esto es un ejemplo, y no pueden ser usados por todas las poblaciones, tiene ciertas indicaciones, por ejemplo nuestros pacientes diabéticos es donde está indicado, y también asociado al tema de la obesidad, y también se está usando actualmente para pacientes con obesidad sin diabetes, pero eso tiene que ser indicado por un especialista. Y no hay que asustarse, por ejemplo, si tenemos nódulos de la tiroides usando los análogos de GLP-1, porque la asociación se ha visto con un cáncer que es un cáncer genético, que se llama cáncer medular de tiroides, y que es bien poco frecuente en nuestra población. En la mayoría de nuestros cánceres que tenemos son cáncer papilar. Entonces, en ese sentido, de hecho, no se pide ecografía de tiroides a todos los pacientes.
16: Ahí quedamos entonces súper al día. Conversamos de todos los temas de forma muy superficial, pero le sacamos el jugo a la doctora Raiza García, porque teníamos muchas ganas de poder tenerla en nuestro programa y conversar acerca de endocrinología. Más que invitada para un próximo capítulo. Muchas gracias, doctora, por acompañarnos.
3: Muchas gracias, Connie, por la invitación. Muchas gracias.
16: Y a nuestros auditores, no olviden nuestras redes sociales, @complejoasistencialLA, en Instagram, en Facebook, en YouTube nos encuentran como CAB TV y por supuesto en Spotify como Hagamos Salud CAB. Porque prevenir y educar también salva vidas. Nos encontramos la próxima semana.
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1: Son las 17 horas con 32 minutos.
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1: Son las 18 horas.
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1: Son las 18 horas con 32 minutos.
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1: Son las 19 horas con un minuto.
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1: Son las 19 horas con 30 minutos.
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1: Son las 20 horas.
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